0: pues a cagar a la vía. Molt bona nit, bienvenidos una semana más. Aquí estamos, posiblemente, en el mejor programa de humor de la radio actual. Y se llama...
1: Sobreviviendo a Murphy, que ya mismo habrá que cambiarle el nombre.
0: Sí, a la calor, ¿no? Sobreviviendo a la calor.
1: A la calor. A la calor, qué calor, por Dios.
0: 41 grados o así estábamos ahora al mediodía.
1: Pues pocos me parece.
0: Sí, ¿verdad?
1: Sí,
0: dicen que esta noche superaremos también.
1: Y soy andaluz, no por lo exagerado, no, sino por el calor que me ha dado.
0: Por la sangre que corre por tu pena.
1: Tengo una calor que, sí, es imposible.
0: Anda ya, para lo que haces. Para lo que haces vas a tener calor.
1: También es verdad.
0: ¿Caló? Bonani, Grego, ¿cómo estás?
2: Bien.
0: ¿Sí?
2: Bien.
0: Bueno.
1: Me han hecho un chequeo, un pseudo chequeo esta mañana, o sea que súper bien.
0: ¿Te han hecho un chequeo?
1: Bueno, un pseudo
0: chequeo. O un cheque.
1: Ojalá me hubieran hecho un cheque, por eso digo que un chequeo me habría sentado mejor. Ah. Pero bueno, bien. Estamos bien.
0: ¿Sí?
1: Claro.
0: Bueno, a mí me ha dicho el médico que estoy gordo.
1: ¿Cómo que estás gordo?
0: Yo qué sé.
3: Eso es mentira.
0: Ya, tío, pues yo estoy flipando. Ayer el hijo puta me dice que te duele la espalda porque estás gordo, que pierdas 2 o 3 kilos.
3: A ver, 2 o 3 kilos no te van a arreglar la espalda,
0: ¿eh? No, yo le dije, ¿de dónde quieres que lo pierda? ¿Del rabo? A ver, es que...
1: Ahí no se puede.
0: Hostia.
1: Eso no se puede.
0: Buenas noches, Robert, por cierto.
3: Hola, perdón, ¿eh? Yo he saltado al ruedo porque es que me ha parecido injusto.
0: No, es que
3: se te pueden llamar muchas cosas.
0: Yo fui porque...
3: Algunas muy buenas, pero ¿gordo?
0: Yo fui porque me duele la espalda. Me duele la espalda. Y, y la verdad es que hay veces que incluso noto que me voy a quedar clavado. Y me... Levántate. Y me hace así, el pavo me coge de la cintura y... Pues tienes que perder 2 o 3 kilos.
1: De estas zapitas del bar.
3: Vamos, que no es que tenga que ver con la postura, ni con el trabajo físico que hagas, con lo que te cuides a nivel deportivo, ni cómo duermas, dice, nada. Tiene que ver con que tienes 2 kilos de más.
0: Dice, no, yo veo... Me han mandado otra resonancia porque la que tenía era antigua.
3: Ya.
0: Pero bueno, me dice, no, los discos los veo bien, la columna la veo bien, tú no sé qué la veo bien. Digo, te quejas por quejar.
3: Pues un mal gesto.
0: ¿Cómo en mi trabajo?
3: Un mal gesto tuviste igual, ¿no? Una sobrecarga por posturitas.
0: No, lo llevo arrastrando.
3: Eróticas festivas.
0: Hubo un momento en el cual hace 4 años un tío se saltó el stop y me dio por el lado. O sea, me dio de lado, no detrás ni delante, no, me dio por el lado. Mi cuerpo, yo no sé qué, supongo que como estaba más gordo, pues hizo blandiblu así.
3: Perdón.
1: ¿Te cambió los riñones de lado?
0: Sí.
1: ¿No? Se los puso en la frente.
0: A ver, que el coche dio la vuelta, ¿eh?
3: Claro, que tenía que ver en eso, en que tú tuvieras 2 kilos de más y no que te dieron un golpe con un coche.
0: Claro.
3: En el tuyo, ¿eh?
0: Entonces dices, desde ese momento, la verdad es que cuando yo me paso más de 2-3 horas de pie, por mi trabajo, por lo que sea, a pie plantado, mirando cómo montan cualquier cosa...
1: ¿Se te carga?
0: Se me carga mucho. Pero se me carga mucho es mucho. O sea, he llegado a pasar noches sin dormir.
3: Ya, pues entonces hay que encontrar una solución. Y no es ahí que está. Te adelgaces 2 kilos. Pues, que yo no soy aquí...
0: Palabras textuales de mi médico era, señor, adelgace 2 o 3 kilos, ya. Haga cuore.
3: ¿Cuore?
0: Abdominales, vale, tal.
3: Eso está bien, pero hay que hacerlo cuando empieces a estar recuperado. Ahora no puedes.
0: Fortalece estas tapitas del bar.
3: Ay.
0: Oye.
1: Pero bueno, ese médico no es.
3: Ya.
0: Era un matasanos.
1: Sí, porque el hecho de que hagas abdominales no significa que vayas a perder los 2 kilos que tienes en la barriga.
0: Que tu maestro
1: te digo yo que
0: curaba la ansiedad y la depresión haciendo abdominales, ¿eh?
1: Eso sí, pero eso es porque te reactiva todo el organismo. Pero no quiere decir que vayas a perder la grasa que se te acumula en el estómago.
0: No, ya, eso no.
3: Tiene que ver con la dieta, tiene que ver con muchos factores.
0: Claro.
3: El que sabe de todo esto y mucho y bien...
0: Ah, no me digas.
3: ¿Es el gallego?
0: Hostia, que está perdiendo peso.
1: ¡Oh, es verdad!
0: Pues me lo ha dado a mí,
1: madre
0: Víctor.
1: Mía.
0: Buenas noches.
4: Hombre. Buenas noches.
1: ¿Qué pasa con esa simbiosis que tenéis entre vosotros dos? ¿Que tú pierdes y él gana? ¿Esto
4: no,
1: cómo va?
4: Que yo como me alegro de oírlo para que se joda y que el karma existe.
1: Me alegro.
0: Que yo también te quiero, ¿eh?
1: Me alegro de oírlo para que se joda. Qué cabrón.
4: Ahora síguete riendo de mí, de que si estoy gordo, de que si estoy hinchado. Escúchame, que somos de primera. Dale caña, Robert. Dale caña, que somos de primera. Ay.
0: Y digo deportivo.
4: Vámonos.
3: ¿Ha tenido que ir el Víctor allí,
0: yo creo,
3: a Galicia para que suban?
1: Sí,
3: ¿eh?
1: Que suban.
3: Sí, está clarísimo.
0: Yo creo que algo ha hecho allí, porque él ha ido a hablar con el presidente y le ha dicho, tío, o subes.
4: Escúchame,
1: Yo para mí que se ha llevado boniato o castañas o algo así, de aquí, de
4: Hace dos años vine y ascendió a segunda.
0: ¿Toma, ves?
4: Estoy aquí y ascienda a primera.
0: Si es que eres...
4: Más
0: eres...
4: claro, no lo puedo dejar.
3: Perdón, yo creo que aquí algún causa-efecto sí, hay.
0: Es un muñeco diabólico de allí.
4: A ver los aigos. Sí. Porque las meigas, hay meigos.
0: Sí.
1: Este es el que amenaza a los rivales.
0: Sí, yo creo que lo envían a amenazar a los rivales.
1: Es el que amenaza a los rivales.
0: Él va al hotel de concentración del otro equipo.
1: Claro, sí. Claro.
0: Y empieza a picarle todas las habitaciones durante toda la noche.
3: ¿Estamos echando de menos al Lendoiro o qué?
0: Sí. No, tenemos.
4: Que va, ahora tenemos al gran Escotet y esto es una pasada.
0: Tenemos a Víctor da Quinta.
3: Vale.
4: Pues al gran Escotet, el gran presidente Escotet, que le sale el dinero por las orejas. Escotet. Tiene más dinero que en Florentino.
0: ¿Escotet ese que es catalá?
4: No, ese es venezolano, no sé de país. Tiene cuatro veces más dinero que Florentino Pérez, imagínate.
3: Pues es mucho dinero ese, ¿eh?
0: Sí, ojo, ¿eh?
1: Me parece que un poco exagerado.
0: Si
1: sí
0: me hubieras dicho que la porta, pues te entiendo, pero que Florentino...
4: No, en serio, que no, que es...
0: Que ya has visto lo que ha pasado esta semana. Ya has visto lo que ha pasado esta semana, que Florentino prohibió terminantemente a los bancos prestarle dinero validarle los préstamos y los avales al otro que se presentaba contra Florentino.
4: Pero si le sale el dinero por las orejas al otro. O sea,
0: el otro ha tenido que ir a los bancos de Gerard Piqué a Andorra a pedirle el préstamo, chaval.
4: Igual, si le sale por las orejas.
0: ¿Qué me estás contando?
1: Pero a ver, si le sale por las orejas, no, ¿por qué depende de préstamos?
0: Claro.
1: El Florentino llegó y
4: no
1: dijo,
4: son préstamos, son avales.
1: En mi cara, aquí en mi cara. Ya está.
0: Pero yo también he ido al banco esta mañana y le he dicho...
4: una cosa,
0: y le he traído dos avales.
4: A ver, una cosa es un préstamo y otra cosa son avales, ¿vale? Esos son avales bancarios que no tienen nada que ver con préstamos, ¿vale? Entonces, a este hombre le sale el dinero por las orejas, al mexicano.
1: ¿Y por qué no le dan los avales?
4: Pues, también.
1: ¿Y por qué no le dan los avales?
0: Oye,
4: pero
0: vamos
4: si
0: a hablar...
4: Ya lo tiene, ya ha presentado, ya están las elecciones, va a salir presidente.
0: Oye, el año que viene vais a estar también como el Rayo Vallecano en la final de la Conference League.
4: Bueno, la Conference League a lo mejor no, pero la Copa del Rey, ¿por qué no? Jugar a otra final de la Copa del Rey.
0: Ah, mira, bueno, eso sí. No estaría mal.
4: ¿Y por qué no?
1: Se la jugáis al Barça.
0: No, y tanto. ¿Y por qué no?
4: ¿Y por qué no? Ahí
3: está. Vamos poco a poco, ¿no? Tampoco hace falta que nos emocionemos demasiado.
1: A la Champions con el Luis Enrique.
3: Bueno. Ya sabéis que mantenerse en primera no es tan fácil, sí. ¿Eh?
0: Y no.
4: No. El Prezi ha dicho que quiere jugar en Europa ya el año que viene.
3: Venga. Vamos, Percebe por aquí, sí. Percebe por allá. Venga. Sí. Vino turbio y lo que haga falta.
0: Y todo para adelante.
3: Venga, si
4: estamos hablando ya con Vinicius. Estamos hablando ya con...
0: Hostia. Con Vinicius, con... Con Rafinha del Barça, con Vinicius, con
4: Lewandowski, ¿a quién más?
0: A Lewandowski no está. Hombre, pues
1: mira, ahora se queda solo. Claro,
0: para vosotros sí que sería un gran fichaje ese tío.
4: Ya te digo, vamos, ahora mismo con los ojos cerrados. Y a Muriqi, el del Mallorca.
0: Oh, no, ese es para el Barça, chaval.
4: No, y hemos fichado a Lama, el hijo de Manolo Lama, del Granada.
1: ¿En serio?
3: ¿Tiene un hijo Manolo Lama que juega a fútbol y que es bueno?
4: Un buen central de Granada jugó este año y ya está el Depor para ficharlo.
3: Pues venga,
4: la semana que viene lo anunciamos ya, me parece.
0: Bueno, nosotros si queréis vendemos a Christiansen, que acaba de salir de la lesión después de 9 meses.
3: Que no va a durar mucho.
0: Pero a vosotros a lo mejor hace un favor.
4: Y en el Madrid no nos hemos fijado porque como no va ninguno a la selección, pues tampoco...
1: Pero, a ver, estáis muy equivocados. Del Madrid van todos a la selección.
3: Ahí es verdad.
0: A cada uno a la
1: van
0: suya.
1: Van todos, cada uno a la suya,
0: sí.
1: Pero a la selección van todos.
0: En la española no. Y yo creo...
1: En la española no, porque claro...
0: Bueno, porque De la Fuente se equivocó con Hulsen.
1: El Hulsen, claro, pensaba que era extranjero.
0: Claro, que era holandés.
3: Tanto va el cántaro a La Fuente, claro.
1: La Fuente se rompe.
0: Ahí está.
3: Catacrack.
0: Oye,
4: pensó que era Hasselbaink. De la Ciudad de Madrid, ¿te acuerdas?
0: Sí, Hasselbaink. Madre mía, no ha llovido nada de Hasselbaink. Oye, cuando venga vamos a ir a celebrar a Cheito el ascenso del Depor, ¿no?
3: Pero vamos, venga.
4: Hombre, por supuesto, sí.
1: Pero yo no me conformo con el menú, que está muy bien, ¿eh?
0: Sí.
1: Pero yo prefiero el chuletón gallego.
0: Sí. A Robert se le hace la boca agua porque ha escuchado hablar de Cheito y no lo llevamos. ¿Ve?
4: Está ahí
0: en el paseo
4: ese nuevo que estáis ahí esperando, joder.
1: Sí, la Avenida del Estatuto, eso es una maravilla, hombre.
0: Ahí está, Avenida del Estatuto 34 está.
4: Ya van los patinetes por los lados y todo, ya es una maravilla eso.
1: Ahí terraza exterior.
0: No, los patinetes van volando ya, chaval. Hemos hecho una pista de vuelo rasante.
4: Es una pasada, ¿verdad? Sí. Este, bueno.
0: Ah.
4: este ayuntamiento, Rubí, desde que están, quien están, sí, es una pasada.
0: Se nota, no, la verdad que se nota.
4: Es una pasada. Menos mal que no están en Ferraz. Madre mía, menos mal.
0: Ah, hombre, por eso se nota. Yo voy a decir una cosa antes de que sigas hablando.
1: Que empiece, porque ya te veo, porque, ya te veo que te vas enfilando, vas enfilando.
0: Sí,
1: y
0: vas afilando, y vas afilando. Los Murphy Radio Rubí no se hacen responsables de todo aquello que puedan llegar a decir los invitados y colaboradores de este grandioso programa.
3: Ya te digo.
0: Sí, y con eso vamos a dar paso a los contactos y empezamos el programa, si quieres, que después de 10 minutos, pues a lo mejor...
1: ¡Vale!
0: ¿No? Vamos a los contactos.
4: Porque, sí, porque tenemos contactos, ¿eh?
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0: Bueno, Víctor,
1: dime.
0: Aparte de que los kilos que tú estás dejando los estoy recogiendo yo, que te ha gustado eso, ¿eh?
1: No es que me haya gustado, es que me he dado cuenta de que el karma existe.
0: Carmen,
2: existe,
1: sí. Carmen,
2: el karma también existéis. Sí.
0: En algún momento tenía que llegar mi
1: hombre,
0: mi maldición, ¿no?
1: Claro, el karma existe, siempre llega más tarde o más temprano, pero vas a verte de la espalda, no. Hostia, adelgázate, coño, que estás gordo, no lo ves, que tienes 3 kilos. Ya. Ah, se siente.
0: Qué cabrón.
1: Perdón, ¿eh?
0: Bueno, pues que sepas una cosa, estoy tranquilo, porque lanzan una cerveza que es buena para tu estado físico.
2: Toma ya.
1: Seguro.
0: ¿Eh? La empresa...
1: La Estrella Galicia.
0: No, bueno, la Estrella Galicia, no sé. Quizás sí, pero para otros momentos. La empresa Van Brands, de origen canadiense, lanzó una nueva cerveza que dice es buena para complementar el ejercicio físico. Toma ya, ¿eh?
1: Hostia,
0: me la voy a llevar al gimnasio. O sea, en la cinta, claro, de correr.
2: Tú vas a correr y después te coges la cerveza y te la pimpla.
0: No, después está, no. Tío. Durante.
2: Ah, durante.
0: Se llama Lean All Machine y supuestamente ofrece una gama de cualidades que mejora la aptitud para el entrenamiento, lo que obviamente ninguna cerveza normal posee. Hombre,
2: claro, cuando tú te bebes tres y te pones todo para arriba, pues claro.
0: Ahí está.
2: Así voy. Que yo, déjame solo, que ya puedo yo.
0: Es más, esta cerveza se está comercializando como una bebida deportiva. O sea, tú te vas a hacer una maratón y te lleva dos cantimploras llenas de esta bebida.
2: ¿Qué dices? ¿Vale? Eso será por la cebada, ¿no?
0: Contiene solo 0,5 de alcohol. Por volumen, mira. Por lo que es solo una pilser liviana que no conseguiría realmente emborracharte. Tiene antioxidantes y electrolitos que ayudan al cuerpo a recuperarse del ejercicio y a reponer los nutrientes vitales.
2: Toma ya.
0: Una lata contiene 77 calorías con 7 gramos de proteína y 7 vitaminas diferentes.
2: Joder.
0: Y como bonus también estimula el sistema inmunológico y es libre de gluten.
2: Pero eso...
0: ¿Es una cerveza?
2: Eso es lo que te preguntas, digo...
0: O el Aquarius.
2: No, el maná. Eso es el maná.
0: El maná.
2: No me jodas.
0: Mira, ¿ves? Pues ya estoy tranquilo, porque ahora me voy a ir al gimnasio con mi botellita de cerveza.
1: El Disostar está temblando.
2: Está
1: temblando ya.
0: Hombre.
1: Está temblando el Disostar, ya se le está acabando el show. Ya viene esta pal-pal-pal-pal-pal, ¿no es? ¿Cómo se llama?
0: Pal-pal-pal. ¿Esta qué? Esta se llama Lean All Machine.
1: Ah, Lean All Machine.
0: Sí, okay, tú que sabes inglés.
2: Claro, tío.
1: Sí, hombre, por favor.
2: Lea la máquina.
1: No. Lean All Machine es practica mientras juegas.
0: Ah, vale.
2: Joder.
0: Practica mientras
2: juegas. No, sí, en tu inglés sí. Sí. En tu inglés sí.
0: Bueno, y otra cosa que también he visto en la noticia y me hace feliz es pasteles, cerveza, vodka y dentrífico con sabor a tocino.
2: ¿A tocino?
0: Me voy a lavar los dientes.
2: A torreño. Me voy a lavar los dientes con torreño.
0: Me voy a lavar los dientes y vas a salir oliendo a tocino. Y hoy quiero el torreño del amor.
2: Dice, hoy quiero algo guarro.
0: Sí.
2: Dice, pues eso.
0: Toma.
2: Pasta de dientes de tocino.
0: Festival de tocino. Así llamaron al evento que transcurre todas las semanas en un casino de Atlantic City, Nueva Jersey, llamado Tropicana Casino and Resort. Y todos saben que en Estados Unidos es uno de los países con peores índices de obesidad a nivel mundial.
2: Pues sí.
0: ¿Vale? Y lógicamente de una mala alimentación.
2: Una mala alimentación.
0: Pues claro. Para seguir la costumbre de tapar las arterias de colesterol, en este festejo se propone llenar de tocino todo aquello que puede ingerir por tu boca.
2: Joder.
0: Cerveza, vodka, helados, chocolate. Y son solo algunas de las cosas que tienen el gusto a cerdo. Aunque eso no es todo. La pasta de dientes y el hilo dental también lo tendrán.
2: Con dos cojones. Claro,
3: ¿eh?
0: Para entender el grado de trastorno mental que tiene esta gente, acuden a esta clase de eventos. Y vale la pena repasar los dichos de una de ellas. El tocino es como el cielo. Si vas a morir, que sea con tocino en tus labios y una hamburguesa en cada mano.
2: Claro, de ahí viene el tocinillo de cielo.
0: Sí, es verdad.
2: Claro. ¿Ve? Madre mía.
0: Pues ahora a partir de ahora voy a buscar el dentrífico este y la cerveza para llevarme al gimnasio. Yo creo que podrían sacar también un jabón con...
2: Sí, con olor a cerdo.
0: A cerdo. A tocinito.
2: Que no me extrañaría que dentro de 4 días saliera, ¿eh?
0: Hombre.
2: Porque, vamos, hay que estar muy zumbado. Pero bueno, allí están todos muy zumbados.
0: Sí.
2: No tienen más que ver al subpresidente.
0: Sí, también
1: es verdad. En esas universidades de ahí sacan cosas muy raras, muy extrañas, de verdad.
0: Sí.
1: Esas universidades de ahí estudian cosas que no son normales.
0: Como yo,
1: bueno.
0: Como yo esta semana no tengo prácticamente trabajo, me voy a dedicar a buscar la pasta de dientes con sabor a tocino. Si la encuentro, la cuelgo en el grupo.
2: Vale.
0: Y la, compramos un paquete de 24.
2: Paquete de 24.
1: Por el grupo.
0: A ver, seguro que hay, seguro que hay un white
2: white tocinillo.
0: Pork.
2: White tocinillo.
0: Sí.
1: White pork.
0: White pork. White pork on the de, of the den, sí. Y te deja, te deja los dientes con olor a tocino y blanquitos. ¿Eh? Oye, ¿cómo lo llevas ahí sin trabajar? Porque tú sigues ahí sin trabajar. ¿Todavía te paga el Estado? ¿Cómo lo llevas?
1: Hombre, sí, claro. Claro,
0: aquí, o, te has bueno, inventado, ¿o te has inventado una buena como este chaval que he leído las noticias?
1: Un accidente aquí casero, pero bien.
0: ¿Cómo?
2: ¿Casero?
0: ¿Qué?
1: Un accidente casero que tuve, pero bien.
2: ¿Un accidente casero? ¿Que se te cayó la casera al suelo? ¿Cómo va eso?
1: No, madre, la cabeza.
2: ¿La cabeza se te cayó?
0: La cabeza no para. ¿A dónde se te cayó, tío? ¿Al pozo?
1: No, me resbalé, me caí y me di contra el marco de la puerta de aquí. De
2: casa. ¡Oh, la otra reforma!
0: Venga.
2: Venga, hay que reformar la casa.
0: Y ahora tu madre ha hecho un parking ahí, ¿no?
1: Llevo cinco grapas llevo en la cabeza.
0: Sí, será verdad. Hazle una foto y me la envía.
1: Hombre, ahora mismo te la hago, si
0: pero,
1: quieres.
0: Pero, a ver, no será grapas, será tiritas de esas de papel.
1: Cinco grapas. Ahora mismo te la envío y lo dices por aquí.
0: Venga, cinco envíamela, grapas, por favor, tío, que la quiero tío, ver.
2: Madre
0: esa.
2: Mía.
0: Pero, ah, mira, envíasela a Robert, por favavor. Monstruo.
1: ¿A Robert?
0: Sí, envíasela al Robert.
1: Vale, venga, va.
0: Envíasela al Robert, please.
1: A que vean que el directo es una maravilla.
0: Sí. Oye, te digo una cosa. Que hay gente que se las inventa todas para seguir cobrando y para seguir pagando y para poder pagar las deudas. Dice, vive
1: ahora
0: de...
1: Ahora tiene Robert ya.
0: Venga, merci, ahora la cuelga. Vive de colarse en las filas. De colarse y colocarse en las filas de espera de la gente.
2: Ah, vale, claro.
0: ¿Cuántas veces tardaste horas en sacar tu entrada para un concierto de rock?
2: Vale.
0: O sea, cuando han ido a ver a Maluma, por ejemplo, que fue
2: sí, que se
0: brutal.
2: Se pegó una semana antes.
0: Vale.
2: La gente está también un poco zumbada.
0: Claro, vale. No, ¿tú en ese momento no podrías estar haciendo algo mejor que estar esperando una semana para comprar una puñetera entrada?
2: Hombre, sí,
0: claro.
2: Claro.
0: Pues para eso está este señor, pícaro de nacimiento. Luego de perder su empleo, tuvo una ingeniosa idea para ganarse unas monedas, a veces polémicas. Abusando del furor enfermizo que producen los lanzamientos de las nuevas tecnologías en la ciudad de Nueva York, este muchacho puso en marcha un plan. ¿Quieres comprarte el iPhone 5, el iPhone 17 o el 18? En las filas que se forman en las puertas de los locales, donde se venden, parecen eternas. Por supuesto, cualquier friki estaría dispuesto a esperar horas, horas y horas simplemente por comprar el smartphone. Vale, pues en el caso de este señor es padre de familia y tiene que volver rápido. Bueno, si fuera el caso de un padre de familia como nosotros, que tiene que volver rápido a su hogar, pues claro, pierde el turno en la fila.
2: Claro, no, no, eso no.
0: Pues ¿qué haces? Contratas a este pavo.
2: Le sueltas 4 duros y te guarda la fila.
0: Y te guarda la fila.
2: Ah, está bien.
0: Sí, ahora espérate que he perdido parte de la noticia en otra hoja. Pero bueno, se trata de que el tío ocupa tu espacio. Tú le pagas y él te guarda la tanda.
2: Coño, qué bien.
0: Vale. Lo que pasa es que tiene picares. Ah, a ver, tenemos la foto. ¡Atención! ¡Atención! ¡Noticia! ¡Primicia! ¿Dónde está la grapa?
2: Pues si
0: ¡ah, sí! ¡Hostia! ¡Es verdad! Una, dos,
1: yo
0: tres,
1: no
0: cuatro, cinco grapas, tío.
1: Yo lo miento.
0: ¡Hostia! Y encima te ha crecido el pelo.
1: Hombre, claro, porque no me lo puedo cortar ahora.
0: No, si ahora tienes tu pe.
1: Yo tengo tu pe y tenía tu pe, ahora tengo tu alegría. Antes tenía tu pena, pero ahora tengo tu alegría.
2: Sí, porque no
1: yo
2: era...
1: Yo no miento, ya lo ves.
0: Hostia,
1: no miento,
0: tío. Oye, tío, madre vaya mía. Porrazo te peguiste,
2: madre
0: ¿no?
2: Madre mía.
1: Sí,
2: madre
1: sí, no,
2: mía.
1: No, empecé a sangrar, pero como un marrano, mi madre un susto que no veas, pero bueno, menos mal que me atendieron aquí rápido en el centro de salud y ya está.
2: Pero y eso dices que fue cómo que le diste un cabezazo a la puerta.
1: Me resbalé, me caí y

0: favorito?
1: No, no, no, me lo puso Mari Carmen aquí en el ambulatorio de aquí, de al lado de casa de mi madre.
0: Ostras, ¡Mari Carmen!
1: Bueno, no se llamaba Mari Carmen, pero yo fue el primer nombre que le puse cuando me... Sí.
0: En la primera grapa, ¿no?
1: La primera grapa, le dije, Mari Carmen, ¿vale? Ya, no, me dicen que ya dan unas poquitas más. Ay, Mari Carmen, dice, no me llamo Mari Carmen, yo da igual, por el primer nombre que me han traído.
2: Oye, pues... Más vale que te llamen Mari Carmen que no como estoy pensando
0: pues
2: llamarte.
0: Te digo una cosa, que esa grapa te la pongo yo con mi grapadora en un momento en casa.
2: Claro, tío, te no, podrías no, haber ahorrado
0: déjate,
2: todo eso.
0: Y yo te lo hago gratis.
1: Déjate que yo prefiero que me cosan que no me pongan grapas, eso también te lo digo, ¿eh?
0: Sí.
1: Porque no veas qué dolor.
0: Hombre, grapar, coserte en la cabeza no lo veo yo. ¿Eh?
2: Pues eso en caliente, oh. cuando te toca quitar las grapas que van con el cuchillito.
1: Oh. Bueno, pero ya me han dicho que te ponen cloroformo.
0: Sí, cloroformo. Te van a poner
2: un barril.
0: Sí. Cauflor. A ti te van a poner. Sí. Cloroformo, dice.
1: Bueno, en cloroformo.
0: ¿Sabes lo que te van a poner a ti? Te van a poner barandunga en la bebida. Te van a borrar el cerito. Oye, ¿cómo están nuestras camisetas?
2: ¿Ha triunfado el 711 o no?
1: Antes de que acabe la temporada, que está ya a punto de acabar.
2: No, ya ha acabado, ya ha acabado, ya ha acabado, ya ha acabado.
1: No, de nosotros, hombre, de los programas nuestros.
0: Sí.
1: Está haciendo unas camisetas Copimat, además, un color macho más bonito este año, sí. Que va a ser, vamos, la atención de todo el mundo mundial.
0: 18 de junio.
1: Sí.
0: Escúchame.
2: El 18, ¿no?
1: Copimat. Ahí,
0: Prat de la Riva.
1: De la Valero,
0: Prat de la Riva. Bueno, claro. Sí, Prat de la Riva, 26. Que tenemos que hablar, sí, largo y tendido.
2: Claro, porque
0: claro. Gregorio, no. Sí, tenemos que hablar, Víctor, de largo y tendido. Espérate que vamos a poner música, porque va a sonar Emperatriz o va a sonar el invitado. El invitado, pues va a sonar Ego. Ego.
2: Ego.
0: Ego.
2: Yo
0: Ego.
2: No, yo no sueno. Yo no.
0: Ego de Carlos.
1: Pero
0: Maestro.
1: Escúchame, que me has dejado aquí ahora.
0: No, ahora no podemos hablar que se nos come el tiempo, pero no te preocupes que ahora cuando acabemos la entrevista te sigo contando. Vale. Es que tú hay cosas que no sabes.
1: Vale, hasta luego.
0: Hasta luego, Mari Carmen.
2: Adiós.

0: Pues la primera canción, Ego, nace de una reflexión sobre el peso que tiene la autoexigencia y la necesidad de validación de una sociedad marcada por la comparación constante.
1: Joder.
0: O sea, a ver, esto, ahí lo tiene.
1: Esto no es una canción. Dalai Lama,
0: esto no es una canción así, sacada así alegremente. Pero nuestro cantante y compositor de esta semana, Carlos Maestro, presenta su nuevo single y esta canción profundiza en los conflictos internos que nos surgen. Buenas noches. Hola, Carlos.
2: Muy buenas, ¿qué tal?
0: Hola, ahora. Hola. Buenas. Hola. ¿Qué tal? ¿Cómo estás?
2: Muy bien, muy bien. De estar hablando con vosotros un rato. Me ha gustado esta intro que habéis hecho, maravillosa.
0: Sí, hombre, porque nosotros tenemos el ego subido ahora mismo. Parecemos Mourinho, The Special One.
2: Muy bien. Así me gusta. Que el ego bueno esté por las nubes, eso está bien.
1: Tú lo has dicho, el bueno.
0: ¿Qué tal? ¿Cómo estás? ¿Cómo llevas esto de oye, pedazo de canción, también, por cierto?
2: Ah, muchas gracias, de verdad. Pues nada, muy contento de poder, pues eso, haberla mostrado al mundo, haberla publicado y de poder hacer pues este tour de medios que estoy haciendo para que más gente la conozca. La verdad que súper contento, la verdad.
0: Hombre, de unido.
1: Oye, pero esto, ¿cómo lo has gestado tú esto? ¿Te has metido en una gruta y has estado ahí reflexionando o cómo va eso?
2: Me he puesto a meditar, ¿no? Mira, claro. La India y me he puesto a meditar. Bueno, en parte es una... A ver, no es que me haya puesto a meditar, pero sí que ha habido como un poco de introspección, ¿no? A nivel de composición y tal, y de querer hablar de cosas un poquito más... como más importantes que no siempre pues la típica canción de amor, desamor, ¿no? Uh-huh. O sea, ir un poquito más allá y contar algo que a lo mejor pues nos afecta a todos, como es el gestionar ese ego, ¿no? Una cosa es lo que ve la gente de ti fuera y otra cosa es lo que tú realmente sientes que eres, ¿no? Entonces, hay esa disonancia o esa distorsión que hay entre lo que piensa la gente de ti o lo que ve la gente de ti y de lo que tú eres realmente, a veces juega como malas pasadas, ¿no? Y con los temas de las redes sociales... salud mental y todo eso, ahora está como muy candente todo ese tema y digo, mira, pues vamos a hablar un poquito de eso.
1: Sí, bueno, está bien, porque las redes sociales como medio para difusión está muy bien, pero a nivel mental deja mucho que desear, sinceramente.
2: Exacto. Sí, ahí hay como hay una especie como de generas una especie de como de personaje, ¿no? Que parece que tiene que ser todo perfecto y que lo que se muestra tiene que ser todo genial. Y todo tiene que ser viral y no. Y no, la vida no es todo el rato viral. O sea, cuando vas a comprar el pan no tiene por qué ser viral. Hostia. O cuando te levantas por las mañanas o vas a trabajar no tiene que ser viral todo.
1: No, los madrugones no tienen por qué serlo. No,
2: puede ser viral, exacto.
0: Sí. Tenemos al teléfono también a otro compañero. Víctor.
3: Buenas, Carlos. Encantado. ¿Qué tal, hombre?
2: Muy buenas, Víctor. Un placer. ¿Qué tal?
3: Oye. A mí me come la curiosidad, ¿qué tiene que ver nuestro amigo Sarabia ahí contigo? Cuéntanos un poquito, ¿esto qué es?
2: Pues mira, Jordi Sarabia es un artistazo y he tenido la suerte de poder trabajar con él en una canción que se llama Tu Love Me Flipa, que es, bueno, es un single que hemos sacado a principios de año junto con Ego. Y la verdad que ha sido increíble porque es un tipo encantador, es un súper artista, tiene una energía súper súper chula, es un tío muy vivo. Y la verdad que ha sido un placer poder hacer esta canción con él y espero poder hacer muchas más y en el estudio de grabación pues trabajar con él más veces, que seguro que sí. Y la verdad que ha sido, pues nada, fue pim pam, fue llegar al estudio, le mostré las canciones que habían y me dice, pues Carlos, vamos a hacer esta, que me gusta mucho, que tiene un toque así muy fresco tal. Y, y nada, hicimos Tú lo me flipa, o sea que encantado de la vida.
0: Mira una cosa,
3: perdón.
0: No, un segundito, nuestro técnico tiene un trozo del videoclip.
2: Perfecto.

0: Madre mía, qué fuerza.
1: Guau, no veas qué química, ¿no?
0: Hey.
2: Vaya tela.
0: Víctor, Víctor, sigue, perdón.
2: No, que le iba a decir que estamos hablando de ego, ¿vale? Pero que a todo esto, hoy también tenemos que decir, porque ya sabéis que a veces nosotros damos primicias, y Carlos creo que tiene una, porque mañana hay un estreno, ¿no, Carlos?
3: Correcto, correcto. Mañana estrenamos No Voy a Caer, que es otro tema, que la verdad que también es bastante rockero, muy energético, muy cañero, y que invito a todo el mundo que mañana a las 6 estaremos de estreno en YouTube, así que se metan en mis redes y verán, y así pueden ver el nuevo single, que también está muy guapo.
2: Los músicos somos primicias, ¿ves? Y eso lo debía haber hecho yo, No Voy a Caer, y me caí de madre por cabeza. Pero
0: es que a quién se le ocurre ir a la nevera por la noche.
3: A veces que hay situaciones difíciles por la noche.
0: Sí, le dio un bajón de glucosa ahí.
2: ¿Cuánto tiempo llevas en esto?
3: Pues mira, en esto, si te refieres a lo de la música, desde los 12 años que cogí una guitarra y desde entonces ya no lo he dejado. Ya desde hace ya muchos años que me dedico profesionalmente a esto y la verdad que muy feliz. O sea, puedo decir que pues he trabajado con gente muy guay, ¿no?, en la industria, y que siga, que no pare, la verdad.
0: Lo que pasa es que Carlos empezó con una iniciativa y trayectoria en el 2019, justo antes de la pandemia.
3: Sí, menudo momento, ¿eh?
0: Menudo momento.
1: Elegiste el mejor momento, ¿eh?
3: Claro, dije, ¿cuándo se va a liar? Ahora, venga, pues arranco.
1: Dice, pues venga.
0: Claro.
3: Exacto, sí, fue un poco, bueno, nunca se sabe, ¿no? O sea, al final, si lo hubiésemos sabido, pues sí, nos hubiésemos esperado un poquito.
0: Claro.
3: Pero nada, fue a los pocos meses que entró la pandemia y bueno, nada, pues tuvimos que arrancar de cero en el 22, más o menos. O sea que,
0: en el 22.
3: Nada, cosas de la vida.
0: Y eso que llevabas algún single con 100.000 reproducciones.
3: Sí, cuando sacamos el primer single, Le Carmín,
0: hey,
3: que fue el pistoletazo de salida, ese ya marcó como un poco la tendencia, ¿no? O sea, funcionó muy bien, enseguida ya la gente empezó a escuchar la canción y la verdad que ya como que denotaba que el proyecto iba a funcionar.
0: Sí,
3: pero claro,
0: sí,
3: entró la pandemia y fue un poco como inestabilidad para todos,
0: sí,
3: y al final, bueno, retomar el proyecto, pues esto, en el 22 lo retomamos y hasta ahora,
0: ya está, ahora
3: estamos ahí sacando singles a muerte.
0: Hombre, con esta fuerza yo creo que esto va a reventar enseguida.
3: Sí, seguro. O sea, para mí, mi percepción es que ya lo estoy reventando, o sea, porque poder vivir de mi música y de lo que yo amo, la verdad que ya para mí ya es un éxito.
0: Claro.
3: Pero ahora, pues simplemente es eso, darle repercusión y que la mayor gente posible pueda escuchar mi música, ¿no? Al final es un poco ese el objetivo ahora.
0: Claro.
2: Pues ahora estar aquí ya lo sabes, porque todo lo que pasa por los Morphis va así para arriba, o sea, que imagínate.
3: Genial, es un amuleto entonces.
2: Hombre, si ya estabas a tope, ahora vas a estar a más, que lo sepas.
3: Ahora más, ¿no?
1: A tope plus.
0: Sí. Sí, sí, sí.
3: Genial.
0: Fernando Alonso pasó por los Murphy cuando ganó y míralo, pobrecito.
3: Tiene que volver a pasar, ¿eh?
0: Claro.
1: Sí, es que esto tiene un efecto temporal.
0: Temporal.
1: Cada X tiempo hay que volver, si no funciona.
0: Oye, ¿también lo petaste en México, he leído?
3: Sí, el año pasado hicimos la primera presentación del proyecto en México, o sea, presentamos el proyecto como tal, oficialmente, y la verdad que fue increíble, porque, claro, llevar tu música al otro lado del charco, pues la verdad que ya son palabras mayores.
0: Eso no lo hace cualquiera, ¿eh? Eso son palabras mayores, muy mayores, ¿eh?
3: Muy mayores.
0: Sí, sí.
3: La verdad que es como, porque claro, ya te ponen como la etiqueta de artista internacional, ¿no? Que es como un poco,
0: hombre,
3: wow.
1: Bueno, sí, claro. Sí. Si sales del rellano de tu escalera, ya eres internacional. Ya,
3: claro, ya estás. Yo no lo había pensado. Cuando me lo dijeron en la primera entrevista, yo no me pensé, ¿no? Dije, hostia, pues sí, es verdad que entonces soy internacional.
0: Claro.
3: No, sí, uno, sí. No, a veces no es consciente, ¿no? Pero sí, o sea, es muy guay. Y la verdad que allí me recibieron súper bien. O sea, México es una ciudad gigante, increíble. La gente de allí es súper apasionada de la música. Viven todo lo que es el tema cultural de una manera bastante distinta aquí en España. Y la verdad que es un sitio que enamora, ¿eh? Para la gente que es artista como nosotros, es como... te reciben tan bien y te lo ponen todo tan en bandeja que es difícil no quedarte allí o enamorarte y volver, ¿sabes? Entonces, nosotros estamos en esas. O sea, este año volveremos, o sea que es muy
2: el
3: guay.
2: ¿El tequila está bueno allí o no? El tequila está bueno. Sí,
3: el tequila,
0: los margaritas.
3: El Thomas Way y todo eso mola mucho.
2: Nos vamos a tener que pensar nosotros y hacer un programa a México también.
3: Claro, con unos tacos y unos tequilas ya lo tienes hecho, prácticamente.
0: Muy bien. Carlos, ¿tendrás alguna actuación en directo próximamente o qué?
3: Pues mira, ahora estamos con todos los lanzamientos hasta más o menos, habrán lanzamientos hasta octubre, que es donde haremos el lanzamiento ya del álbum a finales de octubre, noviembre.
0: Sí.
3: Y a partir de ahí es cuando arrancaremos ya toda la tunda de o lo que será la gira 2026-2027, como hicimos el año pasado, que hicimos toda la gira en España, que hicimos Barcelona, Madrid, Valencia, Zaragoza, hicimos como todos los spots donde más nos apetecía y también hicimos México. Entonces este 26-27 haremos lo mismo. Arrancaremos también, supongo, en Barcelona, que es la ciudad donde soy. Entonces, arrancaremos Barcelona, haremos Madrid, haremos lo mismo. Y volveremos a México también y seguramente hagamos el salto a Argentina, porque ahí también tenemos mucho fandom.
0: Sí.
3: Y entonces nunca hemos ido a Argentina y puede ser una buena un buen sitio donde plantar la bandera. Entonces, sí.
0: Pues de unido, sí.
3: Y vamos a tope, la verdad que no paramos.
0: Vaya, que si vais a tope.
2: Oye, por cierto, yo quiero un compromiso, Carlos, yo quiero un compromiso.
3: Venga.
2: Tú has dicho que para finales de octubre o primeros de noviembre, ¿no?
3: Sí.
2: Finales de octubre o primeros de noviembre lanzas el CD, ¿no? El
3: exacto, sí, será el segundo álbum de estudio, exacto.
2: Quiero que lo estrenes en los Murphys, por favor.
3: Venga, va, perfecto.
2: Pero en los estudios, en los estudios.
3: Venga, va. O sea, ¿vale? Yo por mí, perfecto. O sea, yo
2: queda asumo grabado,
3: que sí, como dicen los cigarros.
0: Sí, pero para eso tiene que volver el gallego.
2: No sé si volveré, pero bueno, madre da igual, él va a estar ahí.
1: No puedes embarcar a la gente y no estar tú.
0: Sí, no, vamos a sacar compromisos, vamos a sacar compromisos.
2: Él va a estar ahí.
1: ¡Empieza por ti!
0: ¡Hostia!
3: ¡Empieza por ti, ¿no?
0: Bandarra.
2: No, porque yo hasta enero del 2027 no creo que vuelva, o sea que él estará.
1: Cada vez lo pone más lejos.
0: No, pues los Murphy a partir de septiembre será tertulia deportiva, punto.
1: Y ya está, claro.
0: Oye, Carlos.
3: Yo por mí ya acepto el compromiso.
0: Venga,
3: sin problema,
0: vale. O sea, bueno, mira.
2: Muchas gracias.
1: Bueno, procuraremos estar alguno, va.
0: Sí.
3: Venga. Sí, hombre, que no vaya yo y que de repente no haya nadie. No, ¿no?
0: Sí,
3: que
0: se, raro, ¿no? Se puede dar.
3: Se puede dar, ¿no? El caso.
2: Sí. Somos los Murphy, Carlos, somos los Murphy. Ya sabes, bueno, tú, Murphy, ¿cómo va?
0: Al paso que vamos, ya verás tú que no habrá nadie. Oye,
3: no, esa ley que tenéis no mola mucho, la verdad.
0: No. ¿Tus redes sociales para encontrarte cómo son? ¿Carlos Maestro?
3: Pues mira, muy sencillo. Sí, Carlos Maestro, me encontrarán en todas las redes sociales, en TikTok, en Instagram, en Spotify, en todos los lados.
0: Vale.
3: Pero yo siempre derivo a carlosmaestro.com, que es como el... Es la columna vertebral donde ahí cada uno entra y se pone en la red social que más le interese. Porque hay gente que es de TikTok, hay gente que es de Instagram, hay gente que escucha en YouTube la música, hay gente que la escucha en Spotify, hay gente que no sé qué. Bueno, entonces yo los envío a carlosmaestro.com y de ahí que cada uno escoja donde quiera ir.
1: Exacto, que el menú es amplio, que pueden elegir el que quieran. Claro.
3: Ahí está.
2: Sí, además... No es por nada, pero he hecho un montaje yo buenísimo para que la gente sepa que hoy estabas con nosotros, ¿eh? O sea que...
3: Ay, pues muchísimas gracias. Lo voy a ver seguro.
0: ¿Y qué han montado?
2: Por favor.
3: ¿Qué han montado?
2: Ya sabes que yo hago unos montajes de vídeos y tal chulísimos que cualquier día me llaman para ir a Cannes.
3: Bien, eso está bien. Hay que estar preparado en la vida,
0: Hombre, yo te veo haciendo un dueto con Carlos, ¿eh?
2: Sí. Yo quiero hacerle el día que vaya ahí, yo quiero hacerle una estrofa o algo de un tema de él.
1: Tú lo que quieres arruinarle la vida a este hombre. No te ha hecho nada.
3: Mi segunda pandemia.
0: Sí.
2: Hombre,
3: ¿cómo parar el proyecto, no?
0: Sí. Tal cual.
3: No. Pero tiene buena voz, por lo que estoy, como lo estoy sintiendo ahora aquí por el teléfono, tiene voz de sabinero, ¿eh? O sea, tiene ese toque ronco que, cuidado, que a lo mejor hasta podría salir algo decente, ¿eh?
0: No. Cuando él se pone serio, de verdad que hay veces que me ha dejado aquí alucinado.
3: Sí, ¿no?
2: Sí. Alguna vez me ha llamado Zúquero ¿sabes?
3: Ah, mira, pero, bueno, mira, ni tan mal, como papá y la morena, ¿eh?
0: Sí, para que te callaras, ¿no? Te ha llamado para que te callaras.
2: No, y yo he cocker también para hacer los bis, ¿sabes? Por la voz.
3: Oh, wow, también. Vaya
0: sí,
3: trío,
0: sí,
3: ¿eh?
0: Sí, sí, sí. Y Nino Bravo se pegó un golpe en la cabeza intentando levantarse.
3: Qué bueno,
0: Carlos.
3: Buena voz.
0: Sí, hombre. Te esperamos en octubre. Y oye, ha sido un placer tenerte estos minutos con nosotros.
3: El placer es mío siempre. De verdad que todo. Más para charlar así desenfadadamente, sí. Es genial.
0: Y aparte, lo que tiene razón Víctor, que es que todo lo que pasa por los Murphys solo ya es para arriba. Y sí, que
3: ahí está. Sí. Ahí está.
0: Vas a tener un sin parar. Vas a decir,
3: venga.
0: Rubí, los Murphy, hostia, tengo que ir a verlos y llevo 2 años sin parar.
3: Hay que hacer la parada obligatoria allí en Rubí,
0: sí,
3: ¿eh?
0: Sí.
3: Yo imagino esperamos. Que tiene que estar haciendo una calor ahora increíble.
0: Ahora,
3: allí.
0: Que te torras.
3: Sí, ¿no?
0: Ya te digo.
3: Que yo una vez he pasado por ahí en verano y digo, madre mía, cómo tiene tanta calor esta gente aquí.
0: Ya te digo.
3: Madre mía, sí. Una locura.
0: Bueno, pues eso.
2: A mí no me pasa lo mismo, en Galicia no hace tanta calor.
0: No.
3: Claro, ahí está fresquito, es normal. Chico listo, muy bien.
0: Pues bueno, lo que hemos dicho, que un fuerte abrazo, Carlos. Esperamos verte pronto triunfar de manera ya salvaje.
3: Y que
0: aquí la puerta siempre estará abierta para ti y que una silla libre para que puedas sentarte y explicarnos con detalle.
3: Perfecto. Pues súper agradecidos, os mando un abrazo enorme y nos vemos muy pronto.
0: Venga, hecho.
2: Un abrazo, gracias. Carlos, gracias.
3: Un abrazo, chao.
0: Gracias. Hasta luego.
3: Chao.

0: Pues bueno, aquí hemos despedido ahora a Carlos Maestro y vamos a empezar con nuestra sección de películas de estreno esta semana. Y nos va a poner de...
1: Perdóname un segundo solo, pero...
2: Ya estamos.
1: Qué triste estrés. Gente como Carlos o gente como, bueno, famosa que hemos tenido en nuestro programa, se tenga que ir a triunfar fuera de su país, ¿no? O sea, es una pena, de verdad, que es... Pero bueno, mira.
0: Bueno, a ver, aquí al final valoramos más al de fuera que al de dentro. Y el de dentro se tiene que ir fuera a triunfar.
1: Sí,
2: pero eso significa que no solamente ocurre aquí en España, sino que en todos lados. Porque si los de fuera vienen aquí
0: también,
2: a triunfar...
0: También se vienen, pues...
1: No, ya, por eso. Pero que es triste, ¿no? Que en tu propia casa, como quien dice, no te reconozcan o te reconozcan y tal, pero no es lo mismo que cuando vas a México, cuando vas a Argentina o cuando vas a... Pero bueno, en fin, es lo que tiene.
0: Es lo que hay.
2: Como dice el dicho, ¿no? Nadie es profeta en su tierra.
0: Sí.
1: Ahí está.
0: Pero yo te digo una
1: cosa. Pero Argentina, nosotros también.
0: Claro, a lo mejor allí triunfamos. Pero te digo una cosa. Magia son las personas que te sacan un ratito del caos. Fíjate lo que te digo.
1: Hombre, ¿cómo lo sabes?
0: Pero con eso vamos a escuchar una canción de Amaral que se llama No quiero canciones tristes.
1: Díselo a tu doctor que es mágico.

0: ¿Quién no ha visto esta serie en toda esta semana?
1: Yo he visto 4 o 5 capítulos.
0: Yo los he visto todos. Robert los ha visto también.
1: Yo todos no, pero...
0: Víctor, ¿tú los has visto o no?
1: Yo voy en ello.
0: ¿Víctor?
1: El Víctor hace de niña.
0: ¿Víctor? Se ha ido.
1: Vale, Víctor bueno, no está.
0: Pues nada.
1: Víctor se fue.
0: Se tiene que morir mucha gente. Vale. Serie de Movistar. Me parece que son 7 o 8 capítulos.
1: Sí, yo me parece. Sí, yo voy por el tercero o cuarto. Sí.
0: Y bueno, vamos.
1: Pero está bien.
0: Me extrañaría que el 70% de la población española no ha visto esta serie. Y ahora nos va a poner el tráiler Robert para certificar de que si no la has visto, tienes que verla.
1: Si no la has visto, pierdes.
0: Sí.
2: ¿Tú estarías con alguien que no te gusta solo por no estar solo?
3: Claro.
4: ¡Hola!
5: ¡Hola!
4: ¡Hola!
6: ¡Qué ilusión!
7: ¿De qué os conocéis?
8: El cole, de toda la vida.
2: ¿Tú por qué coño le dices que se puede quedar en casa?
9: Maca es rica. O sea, no te puede dar
10: pena que se vaya a un hotel.
11: Esta hija de puta no viene para 2 días.
12: La matamos.
13: No me recuerdes que estoy embarazada, de verdad.
14: Es que ahora ya, si quieres abortar, como no te tires por una escalera.
15: Y tú sola.
16: ¿Por qué no intentas sonreír? Y así engañas a tu cuerpo y se piensa que es feliz.
17: Porque es una gilipollez y no pienso hacer eso.
18: Quiero que salgas esta noche y hagas una sección.
19: Bueno, yo te puedo ayudar.
20: Un aplauso para Bárbara.
21: Igual valgo para esto.
22: ¡Danos las putas pastillas!
23: ¿Te ha acosado alguna vez?
21: No.
23: Normal.
21: En plan de que no soy acosable.
22: Es que tú no vales para nada.
24: ¡Yo no tengo putos sueños!
25: Silvia Plath tampoco venía de un contexto terrible y acabó con la cabeza.
26: ¿Quién es esa, Gordi?
24: ¡Joder!
27: No intentes ser buena persona. Te sale como el culo.
28: Que estés mal me hace sentir mejor.
29: Yo creo que es que eso es la vida.
28: ¿Y qué hago?
29: Pues te jodes.
30: La verdad es que te comportas de una manera muy infantil a veces.
31: ¡Estoy completamente loca! ¡Fuera del coche!
32: ¡Estás loca!
31: ¡Estoy loca! ¡Fuera! ¡Va!
33: ¡Ojalá me violen embarazada!
31: ¿Pero quién coño te va a violar embarazada con esas pintas?
0: ¿Eh? ¡A tomar por culo!
1: ¡A la mierda!
0: Yo no puedo. Hostia, Víctor, ¿dónde te habías ido?
34: No, sí, se había colgado.
0: Si te cuesta hasta respirar.
34: Ojalá.
1: Me viene corriendo.
34: Ojalá te violen embarazada, sí. Cuidado, ¿eh?
0: No, ojalá me violen embarazada y dice la otra, ¿qué coño te van a violar con esas pintas? Sí, ¿no la has visto esta serie tú?
34: No, yo...
1: Pues mira, la que está súper bien.
0: Te la recomiendo fervientemente, sí.
34: Vale.
0: Está muy bien, está muy bien. La niña pequeña es la que hace...
1: La conciencia de esa chica...
0: Sí, de cuando era pequeña. Sí.
1: Es tremendo.
34: Pero escúchame, esta es en Netflix, ¿no?
0: Está en Movistar.
1: No, está
0: Plus.
1: En Movistar, está.
0: Está en Movistar.
34: Ah, Movistar, vale,
0: sí.
34: Vale.
0: Okay. Sí, sí, son 8 capitulitos vale. De nada que se ven enseguida porque son de 20, 25 minutos.
1: Sí, no son muy largos.
34: Ah, pues
1: no.
34: Ahora cuando acabemos me pongo con ella.
0: No, primero la siesta y luego ya la ves. A ver si con las grapas en la cabeza... ¿Cómo duermes, por cierto, con las grapas en la cabeza?
34: De un lado nada más, me estoy cogiendo tortículos.
0: Claro, tío.
34: Tortículos, me está cogiendo.
1: Pero no seas tonto, hombre, dale la vuelta a la cama y así duermes de los dos lados.
34: Ya, claro. Pero es que es complicado.
35: Madre mía, qué profundidad.
0: Sí.
35: Me ha quedado pensando todavía, ¿eh? Es que cuando se pone el Mac, no hay quien lo pare. Está claro.
0: Si es que...
35: En todo caso, dormirá hacia el norte o hacia el sur, pero...
0: Espera que está pensando.
1: Está dando la vuelta.
0: Albert Einstein está pensando.
34: Ay, la inteligencia artificial al lado de Mac
0: no tiene nada que hacer. No. La IA le llama a él para solventar el problema.
1: A mí me preguntan muchas cosas raras, sí.
35: Bueno.
0: Bueno, pues te la recomendamos. Y ahora tenemos otro tráiler, me parece, de la serie de Netflix que estrena esta semana, de los Boroboros.
35: No sé. Ahora lo dirán en el tráiler.
0: Los Boroboros.
34: Sí.
0: Porque los cabezaconos, ¿no? Que son los de los del Madrid. ¿Cómo se llaman estos? Los de Álvaro.
35: Ya no tenemos ese problema para pronunciarlo, ¿eh?
0: Sí.
35: No creo que hablemos mucho más de ese tipo en mucho tiempo.
0: Me encanta porque yo creía que era el que tenía el problema y resulta que salió en APM un vídeo de estos guapos.
35: Álvaro Arbeloa.
0: ¿Ves? Pues yo no, cierto. Álvaro. Eso.
35: Venga, los burros.
0: Venga,
35: ¿cómo se llama?
0: Los burros.
24: Los burros.
35: ¡Vamos allá!
0: Está repartiendo la caja, el cabrón.
36: Hola, mi padre ha venido a instalarse.
37: Bienvenido a los burros, donde pasarás tus mejores momentos.
38: Menudo eslogan para ser un sitio donde uno viene a morir.
2: si le da una oportunidad a este lugar.
3: ¡Vamos, mi niño!
2: Verá que los Borrus no son el último capítulo, sino un comienzo.
4: ¿Qué narices harás con eso?
2: Voy a dispararle.
4: ¡Espera, Judy!
2: Hay prodigios en los Borrus.
0: En los Borrus.
1: Ahí está el Víctor, en los Borrus.
0: Borrus. Bueno, esta es de Netflix. El estreno de esta semana y es una ciudad para gente jubilada.
1: ¿Para gente jubilada?
0: Abuelos ya, sí. Pobrecitos.
34: Mira.
0: Bueno, yo tengo que decir...
34: Me va a ir bien.
0: Es de los productores de Stranger Things. Yo la he empezado a ver y yo creía que iba a ser una cosa. Sí. Y bueno, vamos. Me la he puesto al final para dormir la siesta. Pero de unido en la lista de actores que tiene, ¿eh? Es espectacular. Pero bueno, ya te digo, de los productores de Stranger Things, una película así con Alfred Molina, Gina Davis, etcétera, etcétera, esperaba algo más. Aparte, son capítulos, se me hace un poco largo, se me hace bola, ¿eh? El 50 minutos.
1: ¿50 minutos cada capítulo?
0: Por capítulo, sí.
1: Joder, tío.
0: Se me hace un poco bola. A mí personalmente se me hace un poco bola. Y eso que en el primero me parece que muere uno ya. Pero bueno.
1: Bueno,
0: es que estamos en el asilo.
1: Para darle índice a la cosa.
0: Sí, bueno, pues en vez de llevarlo al asilo, lo que hacen es llevarlo a esta ciudad que está con unos campos de golf, que tienen ahí su piscina, tienen ahí sus cosas. Tienen de todo y la gente vive cada uno en sus casas mientras se puedan valer de ellos. Cuando ya no se valen de ellos, lo llevan a uno central, que es como si fuera un hospital, y ahí tienen habitaciones.
34: Ándale, no.
0: Si la queréis ver, bueno, yo la he puesto porque es el estreno de esta semana. Tampoco te creas que hay muchas cosas para ver.
1: Es lo que te iba a comentar, es que últimamente no es que
0: no es que sea grandes... esto. No. Pero bueno, es que en algún momento esta voracidad y esta ansia de querer ver cada semana cuatro o cinco
1: nuevo,
0: series
1: algo nuevo,
0: es bien. Imposible. O sea, al final estoy viendo de la semana pasada que recomendamos la de los...
35: Muy buena esa, me gustó.
0: ¿La de las leyendas?
35: Sí.
0: Está muy bien. Son unos policías infiltrados dentro de Londres.
35: Sí, ambientado en los 80 o principios del 90, ¿no?
0: Margaret Thatcher estaba de presidenta en Inglaterra.
35: Pues 80, sí.
0: Sí, y bueno, y está entrando heroína a mansalva y tienen que cortar eso de raíz de alguna forma.
35: Claro.
0: Y esa la recomiendo, está bien. Yo la estoy viendo ahora.
35: Pero tiene que haber música, cine, libros para todos los momentos.
0: Sí.
35: De todas las capas más profundas o superficiales.
0: Y que a lo mejor nosotros decimos que no nos gusta y hay 10 personas de la nuestra que diciendo, ¿qué dices, chalao? Si esto está de muerte.
1: Que no entiendes de nada.
0: Correcto.
35: Bueno, que cada uno tiene su gusto, ¿eh?
0: Sí, sí.
35: A gustos, colores. Y yo quiero poner el último de los que tú has seleccionado.
0: Venga. Pues pónmelo.
35: Que lo digo y ahora no lo...
0: Pónselo.
35: Aquí está.
5: ¡Acción!
6: Esta semana grabamos el último capítulo de la temporada 14, pero la cadena nos ha confirmado que renovamos al menos una temporada más.
7: ¿Y yo cuándo me voy?
6: A ver, Carmen, yo pensaba que esto ya lo habían hablado contigo.
7: Pues no, nadie me ha dicho nada. Que yo termino esta semana, eso lo sabe hasta el Tato. Ahí lo dejo.
8: Qué pena nos da que te quieras ir.
7: Pero ¿qué es lo que me queréis decir?
6: A ver, hoy en día pues tenemos posibilidades técnicas que nos permitirían seguir con el personaje poniéndole tu voz y tu cara a otra actriz.
7: ¿Pero por qué no me matáis normal?
9: Yo también me quiero ir.
7: Mira, yo no sé cuánto tiempo más piensas tú estar haciendo de Luisma. Yo necesito hacer otras cosas, ¿me entiendes?
9: Tú no haces teatro, ¿no, Miren?
10: No, a ella le gusta más el cine.
6: ¿Tú eres enana?
10: ¿Que le has preguntado que si es enana?
11: Me da de comer, igual tiene gusilla.
12: Tengo cacahuete, pero tírese los aires. Que no
0: es el estreno de esta semana en Amazon Prime. La película de Aida. Que está muy bien, ¿eh? A ver, te tienes que reír.
1: A ver,
0: es
1: si,
0: que
1: si la serie era buena, la película muy mala no puede ser.
0: No puede ser.
35: Una película dirigida por Paco León, que es uno de los actores míticos de la teleserie.
1: Claro, como se ha metido de todo.
0: Claro, pues claro. Como Luis más tonto. Claro. Como Luis más tonto.
35: Pues no es listo ni nada el Paco León.
0: Sí, sí.
1: Buah, ya te digo.
0: Y ha metido a toda su familia.
1: Es un fenómeno.
0: Sí. Pues bueno, esta también. Esta sí que la queréis ver. Es entretenida, divertida, dinámica y te hará reír. Este sí que pasarás un buen rato. Está claro.
13: ¿Qué quieres?
0: Y con eso.
13: ¿Estamos probando unas luces?
14: Ah, vale.
1: Ahí Aida.
0: Aida.
5: ¿Tú estás diciendo que me has visto rascarme el ojete del culo y olerme los dedos?
13: ¿Qué te ha dicho eso?
0: Es que
35: tiene buena pinta, porque es una película sobre la serie, sí, que te explica cómo se podía hacer la serie, sí, además creando una trama especial.
0: Sí.
35: Me parece muy chula.
0: Está muy bien, muy interesante. Muy lograda.
1: Está muy lograda, sí.
0: Para reírte un rato.
35: Chicos, bueno, que nos tenemos que pirar ya.
0: Pues venga, pues nos decimos adiós, que nos vamos. Víctor.
1: ¿Las palomitas? ¿Dónde están las palomitas?
14: Buenas noches.
0: ¿Ves? No estás aquí y el programa se acaba en un plis plas.
14: Hombre, ya, es lo que tiene esto, es lo que tiene.
0: No quiere,
14: ya,
0: no quiere, bueno. ¿Tú no quieres venir a vernos?
14: Todo principio tiene su final, y todo su final tiene su principio, al revés.
0: O al revés.
35: ¿Eso es una amenaza para la próxima temporada?
1: Sí, sí, sí, seguramente. Es lo que iba a decir. Claro.
35: ¿Qué me ha sonado?
14: La vida es la vida.
0: La vida,
1: al final, la vida es la vida.
0: Es la vida. Eso, bueno, Víctor, dime adiós que te vas.
14: Hasta si, la
1: no
14: he, que viene.
1: Si no he estado,
0: si no, está,
1: si no he estado.
0: Sí. Bueno,
14: hasta la semana,
0: venga,
14: que viene, que
0: sí,
14: el jueves.
0: Sigue
14: y
0: así.
14: Robert, sí. Dime. Hasta enero del año que viene no llegaré por ahí.
0: Hijo puta.
35: Vale, vale, pues nada, tú tranquila, tú a lo tuyo. Nosotros nos buscaremos la vida como podamos. No sé qué tal saldrá, pero aquí estaremos.
0: Qué cabrón. Oye, Grego, buena nit, buenas noches. La semana que viene nos vemos.
1: Pozi.
0: Y nada, cuídate.
1: Y que se cuiden todos.
0: Sí. Robert,
1: que sí, que hay que cuidarse. Que la vida, yo, es bella.
0: Cuidarse,
1: la vida es bella.
0: Y yo adelgazar. Robert, gracias,
1: no,
0: por estar.
1: No pierdes 2 kilos.
35: Gracias, estás fantástico. Tú no toques nada.
14: Médico.
0: Robert, gracias por estar con nosotros dirigiendo esta nave del misterio.
35: Un placer.
14: Cuídate tú y tu médico, sobre todo.
0: No, a mi médico le voy a dar yo candela, tío. Encima me ha mandado una resonancia un sábado a las 8 de la mañana. Joder.
14: El karma, te das,
0: sí,
14: cuenta, el karma.
0: Yo me despido de todos vosotros, nos vemos la semana que viene y simplemente recordar una cosa. Dos almas nunca se conocen por accidente. Multiplícate.

0: Muy buenos días, sean todos bienvenidos y bienvenidas a este su programa Al No Rubinense por Radio Rubí 99.7 FM. Les saluda Glenin Chaurio. Contentos de que nos acompañen un día más a conocer una nueva historia, a conocer precisamente esa fortaleza, esa capacidad, esa tenacidad que tienen las personas que hemos decidido y que hemos escogido a Rubí como nuestro nuevo hogar. Todas esas historias de las personas que hemos decidido salir de nuestro país y que hemos decidido escoger a Rubí con sus fortalezas, también con sus debilidades. Todas esas historias verdaderamente estamos muy agradecidos de que nos puedan acompañar a desvelarlas, a conocerlas. También, cómo no, a entenderla, a comprenderla y acompañarlas, porque realmente solo existe una raza y es la raza humana. Así que nosotros muy contentos de que nos puedan acompañar un viernes más aquí en Al No Rubinense. Y como ya ha sido ya costumbre a lo largo de todo el programa, quiero antes de iniciar el segmento de entrevistas, este también por supuesto como en las últimas ocasiones un programa especial que tratamos de hacerlo con el mayor profesionalismo posible, de abordar la regularización extraordinaria de migrantes. Regularización en la que ya faltan 30 días para que pueda culminar. Hace algunos meses acá al No Rubinense les hemos estado informando de todo el proceso desde que el Consejo de Ministros sacó en primer lugar a consulta pública el Real Decreto mediante el cual se aprobaba esta regularización extraordinaria hasta que ya hace unas cuantas semanas atrás ya fue aprobada ya definitivamente. Una regularización que comenzó la segunda semana del mes de abril y que ya va a terminar el día 30 de junio de este 2026. Y que en principio, como ya se lo hemos recordado, es una regularización que está especialmente orientada y dirigida a esos migrantes que están en situación administrativa irregular. Esto siempre es importante decirlo porque cada vez que yo escucho un inmigrante irregular, pareciese que nos estamos dirigiendo a la dignidad de la persona y no, nadie es irregular, lo que tiene es una situación administrativa irregular y que está dirigida, como bien decía, a migrantes que ya se encuentran conviviendo entre nosotros, los cuales en su mayoría ya trabajan al margen de la afiliación a la seguridad social, porque por supuesto al no tener un número de seguridad social no pueden trabajar de una forma legal, de una forma ordenada, que ya conviven entre nosotros, que los que tienen hijos van a las escuelas entre los nuestros, que utilizan los mismos servicios que nosotros utilizamos y que por supuesto tienen derecho a ver regularizada su situación administrativa y que puedan seguir accediendo a estos derechos desde una perspectiva y desde una situación legal, porque ya se encuentran acá entre nosotros. Y no nos cansaremos, por supuesto, de decirlo, de que esta regularización, como no puede ser de otra forma, cumple con muchos requisitos, de los cuales, por supuesto, es estar acá en España, acreditar 5 meses de permanencia, que hayas entrado antes del 1 de enero del año 2026 y que carezcas de antecedentes penales tanto en tu país de origen como en los países en los cuales estuviste en los últimos 5 años. Por lo cual también esto nos ayuda a desmontar un poco los bulos y las noticias con ciertos matices oscuros que nos vienen indicando que esto va a ser un efecto llamada, que se está regularizando a personas que, bueno, pueden tener prontuarios policiales, inclusive criminales, porque los antecedentes penales sí o sí deben acreditarse. Y las personas que sean solicitantes de protección internacional, las personas que tengan a su cargo menores o mayores con alguna discapacidad o ascendientes, y las personas que ya hayan trabajado, bien sea porque hayan tenido un permiso de trabajo y se le haya expirado, o como los solicitantes de protección internacional, este grupo de personas está exentas del informe de vulnerabilidad social, por lo cual este informe solamente es necesario si no te encuadras dentro de estos 3 grupos y que hay que recordar de que los servicios sociales de los ayuntamientos expiden estos informes con la particularidad de que también existen más de 200 instituciones y organizaciones sociales a nivel de todo nuestro país que hacen esta labor también de la expedición de estos certificados de vulnerabilidad totalmente gratuitos y que aquí hemos entrevistado a Felipe González, que es el coordinador de AESCO Barcelona, que es una de las tantas organizaciones que ofrece este servicio de la expedición de los certificados de vulnerabilidad. Y que lógicamente cuando ya tengas ya todos estos requisitos, hay una manera de consignarlo, que es a través de la oficina de correos. Esto sí lo vas a hacer de forma presencial, para lo cual, por supuesto, tienes que pedir cita previa, y hay tres formas de pedir cita previa. Uno, mediante tu certificado digital, que la asignación de la cita es de forma inmediata. Dos, a través de un formulario, si no tienes el certificado digital, que la asignación de citas se suele tardar 2 o 3 días. Y tres, a través del número telefónico 060, lo cual también la asignación de la cita es de inmediato. Y en este sentido, pues si tienes un certificado digital, puedes hacerlo todo a través del sistema Mercurio. Así que no hay excusas para que apures los requisitos que te puedan faltar y te puedas aprovechar de esta situación que es... parece que es inédita, pero no. Es la séptima regularización que ya se hace. La última fue en el año 2005 y no es la primera vez que se hace. Y recordemos que son personas que ya están entre nosotros y merecen no solamente un futuro, sino un presente mucho mejor. Y luego de haber recordado todo esto, nosotros ya vamos a comenzar con el programa especial del día de hoy. Pero antes le quiero dar paso a un material. Un material de DW Español, que de alguna u otra forma hace un repaso de cómo esta regularización extraordinaria va a afectar positivamente al agro español, a nuestro campo, al sector de la agricultura. Le doy dos datos para ello. Primero, que España vende al extranjero mucho más de lo que compra en el sector agroalimentario, por lo cual es un sector que ya lleva más de 3 décadas en superávit, representando casi un 9%, escuchen bien, un 9% del Producto Interior Bruto. Y segundo, que el campo español es un 22% más productivo que la media de la Unión Europea, y que a nivel de campo, en el sector agroalimentario, somos la cuarta economía de la Unión Europea. Estos datos nos dicen lo importante que es cualquier acción que se acometa en el campo, en nuestro campo, y este material de DW Español nos habla específicamente sobre el impacto de esta regularización, que parece que son dos cosas totalmente distintas, pero están muy alineadas. Así que vamos a ver y a escuchar las personas que nos siguen en streaming también este material de DW Español, y enseguida regresamos más con Aldo Ruinens.
1: Roqui Abdelmujud Erra lleva ya 7 años viviendo en España. Tiene 27 años, trabaja como jornalero y se encuentra en situación irregular en el país.
2: Porque sin papeles se pagan 5 euros la hora, ¿ahí? Pero si tienes papeles, te vas a trabajar un poco legal y vas a trabajar con más dinero. Mejor 7 euros la hora, 8.
1: El mes pasado, un incendio arrasó el asentamiento donde vivía, aunque sus documentos se salvaron porque los guardaba en la Cruz Roja. Forma parte de los muchos migrantes sin papeles que podrían beneficiarse de la amnistía. Con esta medida, el gobierno español busca hacer frente a la falta de mano de obra y reforzar el sistema de seguridad social del país.
3: El proceso de regularización no es ninguna novedad. Es la séptima ocasión en la que el Estado español establece un proceso de regularización. Y además hemos tenido un proceso de regularización con gobiernos de todo tipo de color. Con lo cual, estamos ante una situación especial, porque en algunos sectores se está dando también un cierto mensaje peyorativo respecto a este proceso, pero ciertamente no es el primero, seguramente no será el último, y en cualquier caso responde a una necesidad.
1: Se estima que actualmente viven en España unos 840.000 inmigrantes en situación irregular. Organizaciones agrarias han respaldado su regularización.
4: Si no hay un proceso de regularización, hay una serie de personas que conviven con nosotros en nuestros pueblos que están siendo excluidos. Por eso era necesario este proceso de regularización. Creo que no solamente va a favorecer en el empleo, sino también en la convivencia.
1: En la provincia de Almería hay unas 30.000 hectáreas de invernaderos y gran parte de las exportaciones de hortalizas se realizan en invierno. Unas 80.000 personas trabajan allí en el sector hortofrutícola. entre ellas Michael.
5: Sin duda utilizaría todas mis capacidades y todo lo que tengo para ayudar a España y contribuir a un país mejor.
1: Por ahora vive en un asentamiento de migrantes a las afueras de Níjar, con suministro eléctrico irregular y acceso limitado al agua potable. Pero su situación podría cambiar si obtiene un permiso de residencia y trabajo.
0: Bueno, luego de ver este material de DW Español, donde hemos podido ver el impacto positivo, beneficioso que tiene esto para el agro, este material es de la provincia de Almería, una provincia donde precisamente el sector hortifrutícola tiene una variable muy amplia y muy alta de exportación. Y precisamente estábamos viendo la historia, la primera historia del primer chico que ya tiene ya muchos años aquí en España, que trabaja en este sector, y habla de la diferencia inclusive que hay del salario que, estando en situación irregular, gana de 4 a 5 euros la hora, y estando ya en situación regular puede ganar de 7 a 8, ¿no? Estamos hablando de una diferencia de 3 euros de media por cada hora de trabajo, lo cual indiscutiblemente puede representar de media unos 150 euros a la semana de aumento en todo esto, por lo cual también vemos el impacto económico de esto. Hacer una precisión de que en el material se dijo de que estos migrantes y con esta amnistía, ¿no? Queremos precisar de que esto no es una amnistía, porque la regularización o estar en situación administrativa irregular no es un delito, por lo tanto no existe el perdón de la pena, así que el término correcto es la regularización. Así que luego de hablar esto vamos a conversar un rato con Glamis Lady. Glamis Lady es migrante natural de Venezuela. Espero que, y si no, bueno, la recordarán. Con ella hicimos el primer programa de Alnor Ruinens, que estuvo aquí contándonos su historia. Ella tiene un permiso de estudio y trabajo. Ella es ingeniera en su país y está haciendo aquí un estudio para poder perfeccionar en su rama y poder aportar a España, en este caso con su talento. Y la hemos querido volver a traer nuevamente, ya no para contar tu historia, aunque si nos quieres comentar cómo te ha ido en todo este tiempo desde que te entrevistamos ya el año pasado la primera vez, estás totalmente con las puertas abiertas, pero queremos venir a hablar de la regularización extraordinaria, ¿no? Cuando nosotros te tuvimos aquí, que aperturamos la temporada e iniciamos el programa contigo, esto ni siquiera estaba en sobre el tapete, ¿no? Es algo totalmente nuevo. Y hemos traído en los últimos programas a personas que ya han estado con nosotros para que nos cuenten su apreciación, su opinión y de cómo están viendo este proceso. En ese sentido, Glamis Lady, bienvenida. Y te pregunto, ¿cómo ves este proceso de regularización extraordinaria en donde, bueno, se va a ver visibilizado toda una serie de personas que ya conviven entre nosotros? Estoy seguro que muchas de ellas tú las conoces, porque todos conocemos a un migrante en situación administrativa irregular, aunque sea ese que nos atiende en la frutería, que no sabemos que tiene una situación administrativa irregular y que está trabajando al margen de la Seguridad Social, pero nos atiende, o ese migrante que cuida de nuestros abuelos, de nuestras abuelas. ¿Qué opinas tú de este proceso? ¿Y cómo tú has visto cómo se ha llevado a cabo, cómo se ha cometido?
6: Bueno, la verdad es que me parece bastante bien como lo han planteado. Porque sabes que antes era el tema de los arraigos y el tema de las citas. Y por así decirlo, ahí había como una mafia, por así decirlo, con las citas y todo esto, y que bueno, que los documentos, que no era fácil conseguir algunos documentos que te requerían. Y pues haciendo esto, lo que lo veo es como una manera de formalizar aún más el proceso y quitarle como un peso a la oficina de extranjería que hay aquí en Barcelona, porque hasta donde tengo entendido nomás hay una, y bueno, son seres humanos y claro, obviamente su carga laboral era muy grande, entonces los tiempos eran muy largos. Entonces sí llegué a conocer personas que es como que, ay, tengo un compromiso de un contrato de trabajo para empezar de media jornada, 6 horas, estoy esperando para hacerme los documentos, y entonces su expediente se quedaba 7 meses, 8 meses, 9 meses a la espera de recibir una respuesta y que, bueno, obviamente la persona que lo iba a contratar se cansaba de esperar y lo dejaba de lado para contratar a alguien que ya tuviera documentos. Y eso hizo que muchas personas perdieran la oportunidad de aportar, porque si a eso vamos, hay una buena cantidad de migrantes que tienen estudios medios, estudios superiores, que pueden aportar a España de alguna manera u otra, y pues al no poder hacerlo de manera legal, sino que tienen que conseguirse un trabajo en negro por otro lado, pues eso se desperdicia, pudiendo ayudar a que el país mejore, pudiendo ayudar a avanzar, están desperdiciando su, por así decirlo,
0: su talento
6: en algo que realmente no, o sea, ayuda, pero podrían ayudar más. Entonces, claro, el tema de que ahora, mira, hay un proceso, necesitas estos documentos, muy importante, lo de los antecedentes penales, porque claro, los antecedentes penales para España es lo que determina si tú eres una buena persona o no. Entonces, claro, si tú tienes tu documentación a tiempo, España dice, bueno, mira, ya no es que estamos entregándole la documentación a una oficina que está abarrotada de trabajo, sino que ahora minuciosamente, documento por documento, lo podemos revisar y somos capaces de dar una respuesta más rápida. Entonces, ¿qué pasa? Que al dar una respuesta más rápida, aquel que tiene un compromiso de un contrato de trabajo o que está a punto de que lo contraten, es menos probable que pierda la oportunidad de obtener ese trabajo.
0: Oye, esto que tú estás comentando, de verdad no nos lo habíamos planteado desde este punto de vista, pero me parece súper interesante, ¿no? Porque realmente esta gestión la lleva la UTE, que es la Unidad de Tramitación de Expedientes de la Dirección General de Migraciones del Ministerio de Inclusión, Seguridad Social y Migraciones. Por lo tanto, son ellos los que están instruyendo los expedientes, no las oficinas de extranjería, que de aquí vaya nuestro agradecimiento por el trabajo y por el compromiso de esos funcionarios, pero sabemos que la demanda es muy amplia y eso es lo que hace de que estos expedientes se estén tramitando en correos y también en algunas oficinas provinciales de la Tesorería General de la Seguridad Social, que pertenece al mismo Ministerio de Inclusión, Seguridad Social y Migraciones, y que sea un procedimiento mucho más expedito. Y estamos totalmente seguros que hemos comprobado de que el soporte, y no solamente el soporte, sino la rigurosidad administrativa de esto, aun cuando se haga por correo, sigue estando presente. Y yo creo que esto, una vez que se termine, ha sido un experimento que ha salido muy bien y que se puede tomar en cuenta para que las oficinas de extranjerías se puedan modernizar, puedan seguir modernizando, puedan modernizar sus procesos, porque lo que tú dices es muy cierto. Hay mucha cantidad de migrantes que esperan por ofertas de trabajo, inclusive ofertas de trabajo bastante cualificadas, porque aquí también lo hemos hablado de que, por supuesto, cuando migras, aparte que ningún trabajo es peyorativo, todo trabajo dignifica. Y por supuesto que habemos migrantes que trabajamos en el campo, en atención sociosanitaria, que es precisamente el cuidado a personas adultas, a personas, a gente grande, a todo esto. Pero también es cierto de que cada mes que pasa ha llegado una migración mucho más profesionalizada. En tu caso, tú eres ingeniera, también hay médicos, también hay abogados, también hay de todo tipo, y que, oye, el no poder aprovechar alguna oportunidad por los plazos que se requieren en las oficinas para poder ver esto, teniendo yo una oferta, de verdad

0: asociamos a algo descontrolado, ¿no? Y no es algo descontrolado, es algo muy controlado, y el término adecuado es una regularización extraordinaria, porque precisamente se sale de lo ordinario. En el procedimiento ordinario tú tienes que esperar a que te llegue tu resolución definitiva. Aquí con la admisión a trámite temporalmente puedes trabajar, que si después, por la razón que sea, tu resolución no es favorable, ese permiso queda sin efecto, ¿no? Y en este sentido esto es muy importante destacarlo, porque así como vimos el material del impacto y del beneficio del agro, esto va a tener unos impactos muy beneficiosos en todos los sectores de nuestra economía. Y es por ello que el agro, la iglesia, los empresarios, todos los sectores de la sociedad mayoritariamente han decidido apoyar esta iniciativa, y que de alguna u otra forma lo que se busca es no solamente, por supuesto, es lo primero, la mejora de las personas que son beneficiarias de este proceso de regularización, sino también la mejora y el crecimiento social, económico, cultural de nuestro país, ¿no? Y hago este comentario porque aquí hemos entrevistado a muchas personas, entre ellos a Yao Costa, que ya sé que es muy conocido por ustedes, y él fue beneficiario de la regularización del año 2000, de la penúltima que se hizo en el gobierno de José María Aznar. Y a él le preguntábamos si en ese momento había tanto ruido, ¿no? Había tanto polvo con esa regularización como lo está viendo ahora, ¿no? Y él nos decía de que no, que por supuesto había diversas opiniones, y eso es respetable, y es necesario que haya diversidad de opiniones, pero que no había tanta, bueno, no sé cómo describirlo, porque no sabemos si puede ser intencionado o no, pero no sé si tanto desconocimiento o tanta gente que tiene mucha duda, y eso genera otra serie de situaciones. En este sentido, tú no vas a, o no eres beneficiaria de esta regularización, pero indiscutiblemente eres migrante, eres beneficiaria de un permiso de trabajo, de una estancia de trabajo y estudio, que ya en breve, en una semana, tienes que modificar a una estancia de residencia. Pero tú, como migrante y como beneficiaria también de nuestra norma y nuestra regulación en materia de extranjería, ¿cuál es primero la percepción que tú tienes de la sociedad? ¿Crees que de la sociedad y de diversos sectores, que no es lo mismo, parece que es lo mismo, pero no, crees que se está enfocando bien esto? ¿Crees que ha habido mucho ruido? ¿Crees que, por el contrario, algunos miedos son fundados? ¿Cuál es la percepción que a ti te merece toda la situación que se ha armado en torno a esta regularización?
1: Siento que ha habido mucho ruido, pero claro, también hay que pensar que en la calle tú escuchas muchas cosas, ¿sabes? Entonces, al escuchar muchas cosas, tú no sabes a quién creerle. Y bueno, hay veces que puede que un bulo o una mentira o algo te haga tener una opinión un poquito reservada sobre el tema. Pero siento que lo han sabido manejar. Siento que lo han sabido manejar porque siempre es recordando en dónde es y cómo obtener tu cita. Y se han enfocado mucho en recordar qué es lo que se necesita para tú poder optar a esa regularización. O sea, es como que reduce la cantidad de personas que se pueden apegar a ella. Porque claro, hay muchas personas que ya en su momento hicieron un arraigo. Y esas personas que ya están a punto tienen ya varios meses con un expediente abierto, obviamente no se van a apegar a la regularización masiva porque todavía están a la espera de respuesta. Entonces,
0: ahí detente, porque es que también Gladys iba a tener que venir más seguido a nuestro programa y vamos a hacer ese compromiso, porque has dicho otra cosa que es muy importante y no lo hemos tratado aquí, pero en el próximo programa lo desarrollaremos, que es la gente, las personas que han hecho una solicitud de arraigo y que a este momento no tienen respuesta. Las personas que han hecho una solicitud de arraigo y que a este momento no tienen una respuesta, siempre y cuando cumpla.

0: cumplan todos los requisitos, la respuesta va a ser positiva. Es otro de los efectos de la regularización extraordinaria, porque imagínense, María mete su solicitud de arraigo, la introdujo hace 5 meses, no tiene respuesta. La respuesta se le puede tardar 4 meses más. Viene este proceso de regularización. Obviamente no se puede acoger porque está a la espera, porque su expediente está en tramitación. Termina la regularización y ella va a seguir esperando su arraigo, que la gente que pudo acceder posteriormente a la regularización y que ya tiene su... O sea, había allí algo que no coordinaba, y obviamente todas las personas que tengan una solicitud de arraigo y que cumplan los requisitos, automáticamente su solicitud va a ser aprobada en los mismos términos de la regularización. Y esto es muy importante decirlo, porque también hay un sentimiento de incertidumbre de mucha gente que ha visto que se puede acoger a la regularización, pero que tiene en trámite una solicitud tal cual como se hizo con los solicitantes de protección internacional. Que si han solicitado protección internacional antes del 1 de enero de 2026, porque es la fecha clave del decreto, pueden acogerse sin informe, sin necesidad de renunciar a su solicitud de protección internacional ni nada de esto. Si lo solicitaron después del 1 de enero, que es la fecha hito del decreto, allí hay que hacer algunos ajustes en el proceso. Obviamente se pueden acoger a la regularización, pero ya llenan otros modelos. Ya no llenan los mismos modelos que llenan los solicitantes antes del 1 de enero, que es el modelo X31, muy importante. El modelo que tienen que llenar es el EX32, que es el otro modelo que hay. Hay dos formatos y que toda esta información está en la página del Ministerio de Inclusión. Así que si tienes alguna duda, tú creas en tu buscador Ministerio de Inclusión. Y allí te va a salir un apartado de Conoce todo sobre la regularización. Y allí vas a tener todos estos formatos. Otra de las cosas que te queríamos preguntar en este sentido es tu opinión sobre un tema. Pero antes de esto, antes de preguntarte esta opinión, yo les quiero invitar a ver otro material. Hoy tenemos dos materiales. Este es el segundo material, más cortito que el primero, que palpa la opinión de los habitantes de Lanzarote sobre la regularización. Esto es importante porque también es valioso considerar la opinión de la Comunidad Autónoma de Canarias, que está en una comunidad de ultramar de la Unión Europea y que tiene una situación bastante complicada porque es uno de los principales puertos de entrada de migrantes. Y este material es del medio de comunicación Lancelot Digital y es precisamente... ¿Qué opinan los habitantes de Lanzarote sobre la regularización? Vamos a escucharlo y enseguida seguimos con más y nos das tu opinión sobre lo que vamos a preguntarte.
1: Hemos salido a la calle para conocer la opinión de los lanzaroteños sobre el proceso de regularización extraordinaria que en la isla podría afectar en torno a 3.000 y 5.000 personas. ¿Cuál es su opinión acerca de esta medida?
2: Todo lo que sea regularizar una situación que no es legal o que no está bien establecida, creo que viene bien y que eso también conlleva que tengan ciertos derechos y deberes y que conformen parte de la comunidad. Al final viven aquí y tenemos que aprender a convivir con ellos, ¿no? Y de la manera más reglada y regularizada posible.
3: Todo lo que sea dar derechos y ayudar a gente a lo mejor que tiene más necesidad, pues bienvenido sea, ¿no? En ese sentido.
4: Lo que no se pueden tener es personas ilegales y explotándolas, ¿no? Entonces creo que ya es hora de que alguien ponga orden en ese sentido, ¿no? Además, estamos hablando de personas, no estamos hablando de coches ni de esto o de lo otro. Estamos hablando de personas que están buscando, con todo el derecho del mundo, porque afortunadamente hay un derecho, aunque algunos piensen que no hay un derecho internacional, sí hay derechos.
5: Estamos pues bastante fatal. Ahora la regularización de inmigrantes es importantísimo, creo yo.
1: ¿Cree que podría afectar al acceso a la vivienda o los recursos públicos?
2: Que lo que te permite es dimensionar la realidad que tienes. Si no los tienes regularizados, no sabes exactamente qué es lo que necesita la comunidad. De esta manera, sí, ya sabes realmente a lo que te estás enfrentando y puedes poner los medios necesarios.
5: Creo que se necesita más vivienda para los que ya estamos aquí.
3: No se tiene igual muy claro el impacto que eso va a tener, pues desde luego puede... todavía complicar un poquito más lo que sea, ¿no? O sea, la situación de lo que tú me comentabas, lo de la vivienda. Pero al principio, bueno, si también eso se tiene en cuenta, pues tampoco tendría por qué perjudicar, ¿no?
4: Oiga, esto es una cosa extraordinaria. Entonces, o sea, una cosa coyuntural, y pienso que se está atendiendo, pues eso. Sabemos que hay un montón de personas ahí trabajando ilegalmente, y lo menos que pueden hacer es que aporten, ¿eh? Y que ya está bien de los empresarios, todo el mundo, o sea, cuando conviene sí, y cuando no conviene no. No, vamos, no creo que eso afecte para nada.
1: ¿Piensa que podría ayudar a aumentar la natalidad?
2: La población que contribuya más y que al final, pues, también soporte el efecto de del envejecimiento de la población que tenemos, así que sí, creo que sí es una buena oportunidad.
3: Todas las medidas al final tienen impactos negativos, impactos positivos. Yo creo que sobre todo es cómo se gestiona, ¿no? Si se gestiona bien, pues yo creo que puede resultar algo bueno.
1: ¿Y un efecto llamada?
4: Vamos a dejar esa palabrita. O sea, la gente viene por necesidad. Igual que nosotros fuimos allá, ¿cuándo? Después de la posguerra. Había que matar el hambre y hubo que coger las maletas y tirar para otro sitio. Así que no estemos con tonterías.
1: En la primera semana, desde que entró en vigor el decreto, se presentaron 130.000 solicitudes.
0: Bueno, luego de escuchar y de ver la gente que nos sigue en streaming por www.radiorubi.cat, este material de Lancelot sobre la opinión de los habitantes de Lanzarote sobre la regularización. En su mayoría, opiniones positivas. Y me gustó mucho la opinión de la señora que le preguntaban que si esto iba a agravar el tema de la vivienda. Cuando respondió, me gustó mucho su respuesta sobre que esto más bien permite dimensionar, ¿no?, el problema, porque es gente que ya está entre nosotros. También me gustó mucho la opinión del señor que dijo, bueno, pero es que trabajan de forma ilegal, ¿no? Tenemos que, porque es que eso es lo otro que hay que verlo, ¿no? Y que por supuesto con esta regularización tendrán derechos. Tendrán muchos derechos, pero también tendrán deberes. Los deberes que tenemos todos de pago de impuestos, de pago de la seguridad social, de buen comportamiento cívico. O sea, de esto se trata. Adentrándonos un poco hacia estas opiniones, lo que te queríamos preguntar, ¿cuál es tu opinión o qué opinión te merece cuando escuchas o ves en algún medio de comunicación que se quieren regularizar delincuentes, que los migrantes van a colapsar los servicios públicos, que nos vienen a quitar el trabajo? Tú como migrante, ¿qué opinión te merece ese tipo de opiniones?
6: Bueno, creo que cualquiera puede tener, tiene derecho a tener su opinión, pero creo que también su opinión se tiene que basar en el respeto. Lo que no me parece muy bien es que tú de buenas a primeras juzgues a alguien sin conocerlo y sin saber su historia. De que los hay, bueno, no se puede negar, los hay, pero también no los hay. Y esas personas que no las hay, se las están inventando. Porque claro, ven a uno caminar por la calle y dicen, ah, este, y lo juzgan sin saber de dónde viene, sin saber si tiene algún estudio, sin saber si ha venido porque tiene una situación familiar, porque necesita trabajar, porque, qué sé yo, se quedó, tuvo un incendio en su ciudad natal y se quedó sin casa y pues decidió salir a ver si podía resolver algo en otro país, sino que van directamente a juzgar sin conocer. Me ha gustado mucho la opinión, como tú decías, tanto del señor como de la señora, porque sí es cierto que la señora comentó que, claro, el tema de los derechos, pero también el tema de los deberes, el pago de la seguridad social es importante, y no creo que lo vayan a colapsar, porque si lo fueran a colapsar ya lo hubieran hecho. Como tú comentas, no es la primera vez que se pasa por una regularización masiva. Es algo que tiene mucho tiempo haciéndose y pues hasta ahora no se ha llegado al punto de que colapso total, hay que cerrar todo lo que tenga que ver con la salud pública, porque es que simplemente no podemos. Si te das cuenta, nunca se llega a ese punto. ¿sabes? O sea, siempre hay para atender y siempre hay para dar y siempre hay para mirar y para cuidar a los demás. Y también lo que dice el Señor, aquí no es el único sitio en el donde pasa. Así como pasa aquí, pasa también en otras partes del mundo. Y yo considero que España ha tenido un muy buen acercamiento a todo el tema, porque claro, sí sé que la población española es un poco mayor, ¿verdad? Y por ejemplo, para un trabajo fuerte, para un trabajo en el campo, un trabajo bajo el sol, tú necesitas personas jóvenes que estén dispuestas a hacer ese trabajo. Y esas personas las hay. Y si tú ves que hay personas jóvenes que están dispuestas a hacer ese trabajo, creo la mejor manera es que lo hagan ya de manera digna. Te doy tu derecho de que trabajes, te doy tu derecho de que tengas tus cosas, pero tú tienes el deber de cumplir con ciertos lineamientos. Y a la larga eso es mejor para todos, ¿sabes? Porque, por ejemplo, una persona que adquiera su permiso de trabajo en el tema monetario, se puede abrir una cuenta bancaria, pueden depositarle su nómina. ¿Qué quiere decir eso? Que hasta cierto punto se tiene mejor control también sobre ese tipo de cosas, porque el tema de trabajar en negro es que te pagan en efectivo. Y al pagarte en efectivo te saltas la responsabilidad de pagar impuestos. Cosa que si tú tienes una cuenta bancaria donde te depositan tu nómina, no lo puedes evadir.
0: Entonces, claro, y que trabajarías de forma...
6: Y trabajas de forma...
0: De forma legal, ¿no?
6: Trabajas de forma legal, trabajas de forma regular y tienes derechos en el ámbito laboral.
0: Eso también es muy importante porque lamentablemente la gente que trabaja en negro de alguna u otra forma está expuesta a las dádivas del empresario, que en este caso no sé si es empresario o sería más patrón, ¿no? Como en los tiempos de la colonia, ¿no? Porque hay cada historia. En estos días estaba conversando con una persona que va a ser beneficiaria y decía una chica, una de las cosas que a mí más me llena de emoción es que puedo dejar de trabajar en donde estoy, que estaba como interna, sin días libres a la semana, 24/7, por 800 euros. ¿No? Esto nos tiene que hacer reflexionar, ¿no? Hacer pensar. Y no dejo de hacer una comparativa en Francia, aquí, en la República Francesa, en nuestro país de al ladito. Hay ciertas regiones como Cataluña, como muchas regiones también de aquí de España, que otorgan propiamente permisos de residencia para esa región, ¿no? Y lo que hacen en estas regiones francesas es que todo el que quiera llegar a trabajar, lo primero que le dan es su número de afiliación a la Seguridad Social y de una forma regular trabaja. Y después de que pasa un año y medio, no recuerdo exactamente la cantidad, que ya ha demostrado que trabaja y que quiere integrarse, entonces se le da su permiso de residencia. Pero durante ese año que no tiene la residencia, sí tiene un permiso de trabajo. Sí trabaja, sí cotiza, sí contribuye. Eso de primer momento nos puede sonar un poco contradictorio, pero si lo analizamos bien, es una postura bastante audaz de ofrecer esta oportunidad de que la gente lo haga de forma legal, sin que eso implique una residencia, y demostrando de que tú quieres obtener esa residencia y lo mejor es que demuestres una buena trayectoria laboral, por ejemplo, claro. ¿No? Así que ahí dejamos el modelo de algunas regiones francesas para que veamos de que no es tan distinto, ¿no? Y en este sentido, ya entrando ya en la recta final del programa, también quisiera preguntarte si has vivido de cerca o has compartido o conoces a alguien que vaya o que esté siendo beneficiario de esta regularización y nos puedas comentar muy brevemente la expectativa que tiene y cómo puede plantear su cambio de vida, porque esto al final es un cambio de vida.
6: Sí, conozco a unas dos o tres personas que se han acogido a la regularización masiva y tienen, o sea, se les nota muy esperanzados, ¿sabes? O sea, la idea de poder tener unas mejores condiciones laborales y de poder, claro, de tener deberes y de tener derechos propiamente, les alegra mucho. Es como que, bueno, ya hice mi cita, ya tengo toda mi documentación. Los he visto muy proactivos a la hora de buscar la documentación. Porque es complicado lo que son los antecedentes penales, conseguirlos en el país de procedencia, dependiendo del país del que venga, es complicado. Y yo de primera mano he visto cómo han movido cielo y tierra para conseguir los antecedentes penales, para conseguir algo que pruebe que han estado aquí 5 meses. Y pues se les nota como que con más ganas de trabajar. Como van a saber que van a trabajar en mejores condiciones, yo personalmente los he visto con más ganas de trabajar.
0: Es un aliciente para ellos, es un aliciente que obviamente mejora sus condiciones socioeconómicas y que saben que, por supuesto, esto es una gran oportunidad. Y les hago un comentario con respecto a los antecedentes penales, porque hay países que sí es un poco más complicado que otros. Es un requisito obligatorio e inexcusable, pero la normativa es sabia en ese sentido y en muchos otros también. Y contempla que si tú has solicitado tus antecedentes penales y ha pasado un mes y tienes cómo probar que lo has solicitado y no lo has recibido, tienes otro formulario específico por la cual pones de manifiesto de esta situación a la UTE, a la Unidad de Tramitación de Expedientes de Extranjería, y autorizas al gobierno para que a través de la Cancillería pueda recabar esos antecedentes penales. No es que se obvia el requisito, como se ha hecho ver en algunos sectores, no. El requisito tiene que estar, pero es el Estado español, en este caso, no el gobierno, el Estado español, a través del Ministerio de Relaciones Exteriores, quien hace la compulsa a la solicitud de este antecedente. Eso sí, si el antecedente tampoco se lo envían al ministerio, lamentablemente, como es un requisito obligatorio, no puede haber regularización. Pero entendemos que no es lo mismo en estos determinados países, afortunadamente no son tantos, que tú pidas su certificado de antecedentes a que reciban un requerimiento formal del Estado español, ¿no? Así que hay también esa puerta para que no se angustien si ha pasado un mes y medio y no les llega el certificado de antecedentes penales. Eso es lo que tienen que hacer, es igualmente solicitar la regularización, llenar este formulario en específico y hacer saber a las autoridades para que puedan recabar a través de la Cancillería esta documentación. Y el llamado es que ya queda un mes, sí, prácticamente un mes, al 30 de junio, ¿no? Por lo cual, no dejemos los trámites para última hora. Hay que recordar, quiero aprovechar esto para recordar de las pruebas de permanencia, que las pruebas de permanencia con una por mes es suficiente y que el padrón no constituye una prueba de permanencia, porque también la gente está un poco desveladas, por así decirlo, por no tener el padrón en condiciones, y no solamente es el padrón lo que vale, porque a la final el padrón lo que certifica es dónde vives, pero no cuánto tiempo has estado, por lo cual las pruebas son todas las admitidas en derecho. Movimientos bancarios, consultas médicas, tarjetas sanitarias, tarjetas de transporte, si son de acá de Cataluña, porque sé que nos escucha gente de muchas otras comunidades, si tienes una tarjeta usual con tu nombre y apellido, puedes solicitar a Metro de Barcelona, Ferrocarril de la Generalitat o la Autoridad de Transporte la expedición de esa tarjeta mes a mes, y eso también te sirve como prueba. Lo mismo pasará, por supuesto, en otras comunidades autónomas. Así que no os agobiéis por el padrón de habitantes, ni tampoco agobiéis a las oficinas de atención al ciudadano, que sabemos que también hay muchos funcionarios que hacen un esfuerzo tremendo. Y recordar ya por último de que aquí en nuestra ciudad, en Rubí, también cada semana y media aproximadamente se hace una charla en Rubiforma, llevada a través de con los abogados del servicio de igualdad, de primera acogida, todo esto, explicándole a las personas el proceso de regularización y que inclusive dan orientación, todo esto gratuito, de cómo se debe armar la carpeta, de cómo deben ser los requisitos, cómo lo debes llenar, el pago de la tasa, que también todo esto es un mundillo, el pago de la tasa. Porque si ya tú tienes NIE, puedes pagar la tasa de una vez. Si no tienes NIE, como el pago de la tasa va asociado al NIE, o sea, si nunca has tenido un NIE, si lo tienes no importa que esté vencido, pero si nunca has tenido un número de NIE, no puedes pagar la tasa todavía. Tienes que esperar que la oficina de extranjería te requiera el pago de la tasa. Así que ante todas estas particularidades del procedimiento, lo mejor es buscar la asesoría de los servicios sociales, de estas entidades colaboradoras, de tu gestor también de confianza, por supuesto, cómo no, pero que puedas armar un expediente sólido y que puedas indiscutiblemente beneficiarte de esta grandísima oportunidad. Así que Glamis Lady, ya nos quedan ya, yo creo que nada. Muchísimas gracias por acompañarnos. ¿Cuántos minutos nos quedan exactamente? Esto, bueno, aquí es que hay tanta información, pero lo bueno de esto es que en los subsiguientes programas, hasta que se acabe el proceso de regularización extraordinaria, al Neo Rubinense y Radio Rubí seguirán ofreciendo toda la información que debes saber para poder acceder y beneficiarte en este proceso. Y del minuto que nos queda, como no, no podía dejar de mencionar nuestra red social en Instagram, @alnorubinense.podcast, para que allí te puedas enterar de todas las noticias de esta regularización, de todo lo que necesitas, puedas conocer estas historias y también puedes hacernos comentarios y todas las preguntas que a bien tengas hacernos sobre esto y sobre muchísimos temas más. Así que muchísimas gracias por acompañarnos aquí en Al Non Rubinense por Radio Rubí. Que tengan un feliz fin de semana y nos vemos el próximo viernes.

0: Muy buenos días, sean todos bienvenidos y bienvenidas a este su programa Alno Rubinense por Radio Rubí 99.7 FM. Les saluda Glenin Chaurio. Contentos de que nos acompañen un día más a conocer una nueva historia, a conocer precisamente esa fortaleza, esa capacidad, esa tenacidad que tienen las personas que hemos decidido y que hemos escogido a Rubí como nuestro nuevo hogar. Todas esas historias de las personas que hemos decidido salir de nuestro país y que hemos decidido escoger a Rubí con sus fortalezas, también con sus debilidades. Todas esas historias verdaderamente estamos muy agradecidos de que nos puedan acompañar a desvelarlas, a conocerlas. También, cómo no, a entenderla, a comprenderla y acompañarlas, porque realmente solo existe una raza y es la raza humana. Así que nosotros muy contentos de que nos puedan acompañar un viernes más aquí en Alno Rubinense. Y como ya ha sido ya costumbre a lo largo de todo el programa, quiero antes de iniciar el segmento de entrevistas, este también por supuesto como en las últimas ocasiones es un programa especial que tratamos de hacerlo con el mayor profesionalismo posible, de abordar la regularización extraordinaria de migrantes. Regularización en la que ya faltan 30 días para que pueda culminar. Hace algunos meses, acá al Nuevo Rubinense, les hemos estado informando de todo el proceso desde que el Consejo de Ministros sacó en primer lugar a consulta pública el Real Decreto mediante el cual se aprobaba esta regularización extraordinaria, hasta que ya hace unas cuantas semanas atrás ya fue aprobada ya definitivamente. Una regularización que comenzó la segunda semana del mes de abril y que ya va a terminar el día 30 de junio de este 2026. Y que en principio, como ya se lo hemos recordado, es una regularización que está especialmente orientada y dirigida a esos migrantes que están en situación administrativa irregular. Esto siempre es importante decirlo porque cada vez que yo escucho un inmigrante irregular, pareciese que nos estamos dirigiendo a la dignidad de la persona, y no, nadie es irregular, lo que tiene es una situación administrativa irregular y que está dirigida, como bien decía, a migrantes que ya se encuentran conviviendo entre nosotros, los cuales en su mayoría ya trabajan al margen de la afiliación a la seguridad social, porque por supuesto, al no tener un número de seguridad social, no pueden trabajar de una forma legal, de una forma ordenada, que ya conviven entre nosotros, que los que tienen hijos van a las escuelas entre los nuestros, que utilizan los mismos servicios que nosotros utilizamos y que por supuesto tienen derecho a ver regularizada su situación administrativa y que puedan seguir accediendo a estos derechos desde una perspectiva y desde una situación legal, porque ya se encuentran acá entre nosotros. Y no nos cansaremos, por supuesto, de decirlo, de que esta regularización, como no puede ser de otra forma, cumple con muchos requisitos, de los cuales, por supuesto, es estar acá en España, acreditar 5 meses de permanencia, que hayas entrado antes del 1 de enero del año 2026 y que carezcas de antecedentes penales, tanto en tu país de origen como en los países en los cuales estuviste en los últimos 5 años. Por lo cual también esto nos ayuda a desmontar un poco los bulos y las noticias con ciertos matices oscuros que nos vienen indicando que esto va a ser un efecto llamada, que se está regularizando a personas que, bueno, pueden tener prontuarios policiales, inclusive criminales, porque los antecedentes penales sí o sí deben acreditarse. Y las personas que sean solicitantes de protección internacional, las personas que tengan a su cargo menores o mayores con alguna discapacidad o ascendientes, y las personas que ya hayan trabajado, bien sea porque hayan tenido un permiso de trabajo y se le haya expirado, o como los solicitantes de protección internacional, este grupo de personas está exentas del informe de vulnerabilidad social, por lo cual este informe solamente es necesario si no te encuadras dentro de estos 3 grupos, y que hay que recordar de que los servicios sociales de los ayuntamientos expiden estos informes con la particularidad de que también existen más de 200 instituciones y organizaciones sociales a nivel de todo nuestro país que hacen esta labor también de la expedición de estos certificados de vulnerabilidad totalmente gratuitos y que aquí hemos entrevistado a Felipe González, que es el coordinador de AESCO Barcelona, que es una de las tantas organizaciones que ofrece este servicio de la expedición de los certificados de vulnerabilidad. Y que, lógicamente, cuando ya tengas ya todos estos requisitos, hay una manera de consignarlo, que es a través de la oficina de correos. Esto sí lo vas a hacer de forma presencial, para lo cual, por supuesto, tienes que pedir cita previa, y hay tres formas de pedir cita previa. Uno, mediante tu certificado digital, que la asignación de la cita es de forma inmediata. Dos, a través de un formulario, si no tienes el certificado digital, que la asignación de citas se suele tardar 2 o 3 días. Y tres, a través del número telefónico 060, lo cual también la asignación de la cita es de inmediato. Y en este sentido, pues si tienes un certificado digital, puedes hacerlo todo a través del sistema Mercurio. Así que no hay excusas para que apures los requisitos que te puedan faltar y te puedes aprovechar de esta situación que es... parecía que es inédita, pero no. Es la séptima regularización que ya se hace. La última fue en el año 2005 y no es la primera vez que se hace. Y recordemos que son personas que ya están entre nosotros y merecen no solamente un futuro, sino un presente mucho mejor. Y luego de haber recordado todo esto, nosotros ya vamos a comenzar con el programa especial del día de hoy. Pero antes le quiero dar paso a un material. Un material de DW Español, que de alguna u otra forma hace un repaso de cómo esta regularización extraordinaria va a afectar positivamente al agro español, a nuestro campo, al sector de la agricultura. Le doy dos datos para ello. Primero, que España vende al extranjero mucho más de lo que compra en el sector agroalimentario, por lo cual es un sector que ya lleva más de 3 décadas en superávit, representando casi un 9%, escuchen bien, un 9% del Producto Interior Bruto. Y segundo, que el campo español es un 22% más productivo que la media de la Unión Europea, y que a nivel de campo, en el sector agroalimentario, somos la cuarta economía de la Unión Europea. Estos datos nos dicen lo importante que es cualquier acción que se acometa en el campo, en nuestro campo, y este material de DW Español nos habla específicamente sobre el impacto de esta regularización, que parece que son dos cosas totalmente distintas, pero están muy alineadas. Así que vamos a ver y a escuchar las personas que nos siguen en streaming también este material de DW Español, y enseguida regresamos más con Aldo Ruinens.
1: Roqui Abdelmujud Erra lleva ya 7 años viviendo en España. Tiene 27 años, trabaja como jornalero y se encuentra en situación irregular en el país.
2: Porque sin papeles se pagan 5 euros la hora, ¿ahí? Pero si tienes papeles, te vas a trabajar un poco legal y vas a trabajar con más dinero. Mejor 7 euros la hora, 8.
1: El mes pasado, un incendio arrasó el asentamiento donde vivía, aunque sus documentos se salvaron porque los guardaba en la Cruz Roja. Forma parte de los muchos migrantes sin papeles que podrían beneficiarse de la amnistía. Con esta medida, el gobierno español busca hacer frente a la falta de mano de obra y reforzar el sistema de seguridad social del país.
3: El proceso de regularización no es ninguna novedad. Es la séptima ocasión en la que el Estado español establece un proceso de regularización. Y además hemos tenido un proceso de regularización con gobiernos de todo tipo de color. Con lo cual, estamos ante una situación especial, porque en algunos sectores se está dando también un cierto mensaje peyorativo respecto a este proceso, pero ciertamente no es el primero, seguramente no será el último, y en cualquier caso responde a una necesidad.
1: Se estima que actualmente viven en España unos 840.000 inmigrantes en situación irregular. Organizaciones agrarias han respaldado su regularización.
4: Si no hay un proceso de regularización, hay una serie de personas que conviven con nosotros en nuestros pueblos que están siendo excluidos. Por eso era necesario este proceso de regularización. Creo que no solamente va a favorecer en el empleo, sino también en la convivencia.
1: En la provincia de Almería hay unas 30.000 hectáreas de invernaderos y gran parte de las exportaciones de hortalizas se realizan en invierno. Unas 80.000 personas trabajan allí en el sector hortofrutícola. entre ellas Michael.
5: Sin duda utilizaría todas mis capacidades y todo lo que tengo para ayudar a España y contribuir a un país mejor.
1: Por ahora vive en un asentamiento de migrantes a las afueras de Níjar, con suministro eléctrico irregular y acceso limitado al agua potable. Pero su situación podría cambiar si obtiene un permiso de residencia y trabajo.
0: Bueno, luego de ver este material de DW Español, donde hemos podido ver el impacto positivo, beneficioso que tiene esto para el agro, este material es de la provincia de Almería, una provincia donde precisamente el sector hortifrutícola tiene una variable muy amplia y muy alta de exportación. Y precisamente estábamos viendo la historia, la primera historia del primer chico que ya tiene ya muchos años aquí en España, que trabaja en este sector, y habla de la diferencia inclusive que hay del salario, que estando en situación irregular gana de 4 o 5 euros la hora y estando ya en situación regular puede ganar de 7 a 8, ¿no? Estamos hablando de una diferencia de 3 euros de media por cada hora de trabajo, lo cual indiscutiblemente puede representar de media unos 150 euros a la semana de aumento en todo esto, por lo cual también vemos el impacto económico de esto. Hacer una precisión de que en el material se dijo de que estos migrantes y con esta amnistía, ¿no? Queremos precisar de que esto no es una amnistía, porque la regularización o estar en situación administrativa irregular no es un delito, por lo tanto no existe el perdón de la pena, así que el término correcto es la regularización. Así que luego de hablar esto vamos a conversar un rato con Glamis Lady. Glamis Lady es migrante natural de Venezuela, espero que, y si no, bueno, la recordarán. Con ella hicimos el primer programa de Al No Ruinens, que estuvo aquí contándonos su historia. Ella tiene un permiso de estudio y trabajo. Ella es ingeniera en su país y está haciendo aquí un estudio para poder perfeccionar en su rama y poder aportar a España, en este caso con su talento. Y la hemos querido volver a traer nuevamente, ya no para contar tu historia, aunque si nos quieres comentar cómo te ha ido en todo este tiempo, desde que te entrevistamos ya el año pasado la primera vez, estás totalmente con las puertas abiertas, pero queremos venir a hablar de la regularización extraordinaria, ¿no? Cuando nosotros te tuvimos aquí, que aperturamos la temporada e iniciamos el programa contigo, esto ni siquiera estaba sobre el tapete, ¿no? Es algo totalmente nuevo. Y hemos traído en los últimos programas a personas que ya han estado con nosotros para que nos cuenten su apreciación, su opinión y de cómo están viendo este proceso. En ese sentido, Glamis Lady, bienvenida. Y te pregunto, ¿cómo ves este proceso de regularización extraordinaria en donde, bueno, se va a ver visibilizado toda una serie de personas que ya conviven entre nosotros? Estoy seguro que muchas de ellas tú las conoces, porque todos conocemos a un migrante en situación administrativa irregular, aunque sea ese que nos atiende en la frutería, que no sabemos que tiene una situación administrativa irregular y que está trabajando al margen de la Seguridad Social, pero nos atiende, o ese migrante que cuida de nuestros abuelos, de nuestras abuelas. ¿Qué opinas tú de este proceso? ¿Y cómo tú has visto cómo se ha llevado a cabo, cómo se ha cometido?
6: Bueno, la verdad es que me parece bastante bien como lo han planteado. Porque sabes que antes era el tema de los arraigos y el tema de las citas y, por así decirlo, ahí había como una mafia, por así decirlo, con la cita y todo esto, y que bueno, que los documentos, que no era fácil conseguir algunos documentos que te requerían. Y pues haciendo esto, lo que lo veo es como una manera de formalizar aún más el proceso y quitarle como un peso a la oficina de extranjería que hay aquí en Barcelona, porque hasta donde tengo entendido, nomás hay una. Y bueno, son seres humanos y claro, obviamente su carga laboral era muy grande, entonces los tiempos eran muy largos. Entonces sí llegué a conocer personas que es como que, ay, tengo un compromiso de un contrato de trabajo para empezar de media jornada, 6 horas, estoy esperando para hacerme los documentos, y entonces su expediente se quedaba 7 meses, 8 meses, 9 meses a la espera de recibir una respuesta y que, bueno, obviamente la persona que lo iba a contratar se cansaba de esperar y lo dejaba de lado para contratar a alguien que ya tuviera documentos. Y eso hizo que muchas personas perdieran la oportunidad de aportar, porque si a eso vamos, hay una buena cantidad de migrantes que tienen estudios medios, estudios superiores, que pueden aportar a España de alguna manera u otra, y pues al no poder hacerlo de manera legal, sino que tienen que conseguirse un trabajo en negro por otro lado, pues eso se desperdicia, pudiendo ayudar a que el país mejore, pudiendo ayudar a avanzar, están desperdiciando su, por así decirlo,
0: su talento
6: en algo que realmente no, o sea, ayuda, pero podrían ayudar más. Entonces, claro, el tema de que ahora, mira, hay un proceso, necesitas estos documentos, muy importante, lo de los antecedentes penales, porque claro, los antecedentes penales para España es lo que determina si tú eres una buena persona o no. Entonces, claro, si tú tienes tu documentación a tiempo, España dice, bueno, mira, ya no es que estamos entregándole la documentación a una oficina que estaba abarrotada de trabajo, sino que ahora minuciosamente, documento por documento, lo podemos revisar y somos capaces de dar una respuesta más rápida. Entonces, ¿qué pasa? Que al dar una respuesta más rápida, aquel que tiene un compromiso de un contrato de trabajo o que está a punto de que lo contraten, es menos probable que pierda la oportunidad de obtener ese trabajo.
0: Oye, esto que tú estás comentando, de verdad no nos lo habíamos planteado desde este punto de vista, pero me parece súper interesante, ¿no? Porque realmente esta gestión la lleva la UTE, que es la Unidad de Tramitación de Expedientes de la Dirección General de Migraciones del Ministerio de Inclusión, Seguridad Social y Migraciones. Por lo tanto, son ellos los que están instruyendo los expedientes, no las oficinas de extranjería, que de aquí vaya nuestro agradecimiento por el trabajo y por el compromiso de esos funcionarios, pero sabemos que la demanda es muy amplia y eso es lo que hace de que estos expedientes se estén tramitando en correos y también en algunas oficinas provinciales de la Tesorería General de la Seguridad Social, que pertenece al mismo Ministerio de Inclusión, Seguridad Social y Migraciones, y que sea un procedimiento mucho más expedito, que estamos totalmente seguros que hemos comprobado de que el soporte, y no solamente el soporte, sino la rigurosidad administrativa de esto, aun cuando se haga por correo, sigue estando presente. Y yo creo que esto, una vez que se termine, ha sido un experimento que ha salido muy bien y que se puede tomar en cuenta para que las oficinas de extranjerías se puedan modernizar, puedan seguir modernizando, puedan modernizar sus procesos, porque lo que tú dices es muy cierto. Hay mucha cantidad de migrantes que esperan por ofertas de trabajo, inclusive ofertas de trabajo bastante cualificadas, porque aquí también lo hemos hablado de que, por supuesto, cuando migras, aparte que ningún trabajo es peyorativo, todo trabajo dignifica. Y por supuesto que habemos migrantes que trabajamos en el campo, en atención sociosanitaria, que es precisamente el cuidado a personas adultas, a personas, a gente grande, a todo esto. Pero también es cierto de que cada mes que pasa ha llegado una migración mucho más profesionalizada. En tu caso, tú eres ingeniera, también hay médicos, también hay abogados, también hay de todo tipo, y que, oye, el no poder aprovechar alguna oportunidad por los plazos que se requieren en las oficinas para poder ver esto teniendo yo una oferta, de verdad, con esta regularización es otro tema que se resuelve, porque desde el mismo momento que tú introduces tu solicitud y es admitida a trámite, desde ese mismo momento tú tienes autorización de residencia y trabajo. Por lo cual, a diferencia del proceso regular, ordinario, por eso es que esto no es una regularización masiva. A mí me choca un poco el término cuando escucho regularización masiva, porque lo masivo, no sé, como que lo asociamos a algo descontrolado, ¿no? Y no es algo descontrolado. es algo muy controlado y el término adecuado es una regularización extraordinaria, porque precisamente se sale de lo ordinario. En el procedimiento ordinario tú tienes que esperar a que te llegue tu resolución definitiva. Aquí con la admisión a trámite temporalmente puedes trabajar, que si después, por la razón que sea, tu resolución no es favorable, ese permiso queda sin efecto, ¿no? Y en este sentido esto es muy importante destacarlo, porque así como vimos el material del impacto y del beneficio del agro, esto va a tener unos impactos muy beneficiosos en todos los sectores de nuestra economía. Y es por ello que el agro, la iglesia, los empresarios, todos los sectores de la sociedad mayoritariamente han decidido apoyar esta iniciativa, y que de alguna u otra forma lo que se busca es no solamente, por supuesto, es lo primero, la mejora de las personas que son beneficiarias de este proceso de regularización, sino también la mejora y el crecimiento social, económico, cultural de nuestro país, ¿no? Y hago este comentario porque aquí hemos entrevistado a muchas personas, entre ellos a Yao Costa, que ya sé que es muy conocido por ustedes, y él fue beneficiario de la regularización del año 2000, de la penúltima que se hizo en el gobierno de José María Aznar. Y a él le preguntábamos si en ese momento había tanto ruido, ¿no? Había tanto polvo con esa regularización como lo está viendo ahora, ¿no? Y él nos decía de que no, que por supuesto había diversas opiniones, y eso es respetable, y es necesario que haya diversidad de opiniones, pero que no había tanta, bueno, no sé cómo describirlo, porque no sabemos si puede ser intencionado o no, pero no sé si tanto desconocimiento, tanta gente que tiene mucha duda, y eso genera otra serie de situaciones. En este sentido, tú no vas a, o no eres beneficiaria de esta regularización, pero indiscutiblemente eres migrante, eres beneficiaria de un permiso de trabajo, de una estancia de trabajo y estudio, que ya en breve, en una semana, tienes que modificar a una estancia de residencia. Pero tú, como migrante y como beneficiaria también de nuestra norma y nuestra regulación en materia de extranjería, ¿cuál es primero la percepción que tú tienes de la sociedad? ¿Crees que de la sociedad y de diversos sectores, que no es lo mismo, parece que es lo mismo pero no, crees que se está enfocando bien esto? ¿Crees que ha habido mucho ruido? ¿Crees que por el contrario algunos miedos son fundados? ¿Cuál es la percepción que a ti te merece toda la situación que se ha armado en torno a esta regularización?
6: Siento que ha habido mucho ruido, pero claro, también hay que pensar que en la calle tú escuchas muchas cosas, ¿sabes? Entonces, al escuchar muchas cosas tú no sabes a quién creerle. Y bueno, hay veces que puede que un bulo o una mentira o algo te haga tener una opinión un poquito reservada sobre el tema. Pero siento que lo han sabido manejar. Siento que lo han sabido manejar porque siempre es recordando en dónde es y cómo obtener tu cita. Y se han enfocado mucho en recordar qué es lo que se necesita para tú poder optar a esa... regularización. O sea, es como que reduce la cantidad de personas que se pueden apegar a ella. Porque claro, hay muchas personas que ya en su momento hicieron un arraigo. Y esas personas que ya están a punto tienen ya varios meses con un expediente abierto, obviamente no se van a apegar a la regularización masiva porque todavía están en la espera de respuesta. Entonces,
0: ahí detente, porque es que también Gladys Levy va a tener que venir más seguido a nuestro programa y vamos a

0: viene este proceso de regularización. Obviamente no se puede acoger porque está a la espera, porque su expediente está en tramitación. Termina la regularización y ella va a seguir esperando su arraigo, que la gente que pudo acceder posteriormente a la regularización y que ya tiene su... O sea, había allí algo que no coordinaba, y obviamente todas las personas que tengan una solicitud de arraigo y que cumplan los requisitos, automáticamente su solicitud va a ser aprobada en los mismos términos de la regularización. Y esto es muy importante decirlo, porque también hay un sentimiento de incertidumbre de mucha gente que ha visto que se puede acoger a la regularización, pero que tiene en trámite una solicitud tal cual como se hizo con los solicitantes de protección internacional. Que si han solicitado protección internacional antes del 1 de enero de 2026, porque es la fecha clave del decreto, pueden acogerse sin informe, sin necesidad de renunciar a su solicitud de protección internacional ni nada de esto. Si lo solicitaron después del 1 de enero, que es la fecha hito del decreto, allí hay que hacer algunos ajustes en el proceso. Obviamente se pueden acoger a la regularización, pero ya llenan otros modelos. Ya no llenan los mismos modelos que llenan los solicitantes antes del 1 de enero, que es el modelo X31, muy importante. El modelo que tienen que llenar es el EX32, que es el otro modelo que hay. Hay dos formatos y que toda esta información está en la página del Ministerio de Inclusión. Así que si tienes alguna duda, tú creas en tu buscador Ministerio de Inclusión y allí te va a salir un apartado de Conoce todo sobre la regularización y allí vas a tener todos estos formatos. Otra de las cosas que te queríamos preguntar en este sentido es tu opinión sobre un tema. Pero antes de esto, antes de preguntarte esta opinión, yo les quiero invitar a ver otro material. Hoy tenemos dos materiales. Este es el segundo material, más cortito que el primero, que palpa la opinión de los habitantes de Lanzarote sobre la regularización. Esto es importante porque también es valioso considerar la opinión de la Comunidad Autónoma de Canarias, que esta es una comunidad de ultramar de la Unión Europea y que tiene una situación bastante complicada porque es uno de los principales puertos de entrada de migrantes. Y este material es del medio de comunicación Lancelot Digital y es precisamente qué opinan los habitantes de Lanzarote sobre la regularización. Vamos a escucharlo y enseguida seguimos con más y nos das tu opinión sobre lo que vamos a preguntarte.
1: Hemos salido a la calle para conocer la opinión de los lanzaroteños sobre el proceso de regularización extraordinaria que en la isla podría afectar en torno a 3.000 y 5.000 personas. ¿Cuál es su opinión acerca de esta medida?
2: Todo lo que sea regularizar una situación que no es legal o que no está bien establecida, creo que viene bien y que eso también conlleva que tengan ciertos derechos y deberes y que conformen parte de la comunidad. Al final viven aquí y tenemos que aprender a convivir con ellos, ¿no? Y de la manera más reglada y regularizada posible.
3: Todo lo que sea dar derechos y ayudar a gente a lo mejor que tiene más necesidad, pues bienvenido sea, ¿no? En ese sentido.
4: Lo que no se pueden tener es personas ilegales y explotándolas, ¿no? Entonces creo que ya es hora de que alguien ponga orden en ese sentido, ¿no? Además, estamos hablando de personas, no estamos hablando de coches ni de esto o de lo otro. Estamos hablando de personas que están buscando, con todo el derecho del mundo, porque afortunadamente hay un derecho, aunque algunos piensen que no hay un derecho internacional, sí hay derechos.
5: Estamos pues bastante fatal. Ahora la regularización de inmigrantes es importantísimo, creo yo.
1: ¿Cree que podría afectar al acceso a la vivienda o los recursos públicos?
2: Lo que te permite es dimensionar la realidad que tienes. Si no los tienes regularizados, no sabes exactamente qué es lo que necesita la comunidad. De esta manera, sí, ya sabes realmente a lo que te estás enfrentando y puedes poner los medios necesarios.
5: Creo que se necesita más vivienda para los que ya estamos aquí.
3: No se tiene igual muy claro el impacto que eso va a tener, pues desde luego puede todavía complicar un poquito más lo que sea, ¿no? O sea, la situación de lo que tú me comentabas, lo de la vivienda. Pero al principio, bueno, si también eso se tiene en cuenta, pues tampoco tendría por qué perjudicar, ¿no?
4: Oiga, esto es una cosa extraordinaria. Entonces, o sea, una cosa coyuntural y pienso que se está atendiendo, pues eso. Sabemos que hay un montón de personas ahí trabajando ilegalmente y lo menos que pueden hacer.

0: Ser es que aporten, ¿eh? Y que ya está bien de los empresarios, todo el mundo, o sea, cuando conviene sí y cuando no conviene no. No, vamos, no creo que eso afecte para nada.
1: ¿Piensa que podría ayudar a aumentar la natalidad?
2: Una población que contribuya más y que al final pues también soporte el efecto de del envejecimiento de la población que tenemos, así que sí, creo que sí es una buena oportunidad.
3: Todas las medidas al final tienen impactos negativos, impactos positivos, yo creo que sobre todo es cómo se gestiona, ¿no? Si se gestiona bien, pues yo creo que puede resultar algo bueno.
1: ¿Y un efecto llamada?
0: Vamos a dejar esa palabrita. O sea, la gente viene por necesidad. Igual que nosotros fuimos allá, ¿cuándo? Después de la posguerra. Había que matar el hambre y hubo que coger las maletas y tirar para otro sitio. Así que no estemos con tonterías.
1: En la primera semana, desde que entró en vigor el decreto, se presentaron 130.000 solicitudes.
4: Bueno, luego de escuchar y de ver este gajete que tú sigues en streaming por www.radiorubí.cat, este material de Lancelot sobre la opinión de los habitantes de Lanzarote sobre la regularización. En su mayoría, opiniones positivas. Y me gustó mucho la opinión de la señora que le preguntaban que si esto iba a agravar el tema de la vivienda. Cuando respondió, me gustó mucho su respuesta sobre que esto más bien permite dimensionar, ¿no?, el problema, porque gente que ya está entre nosotros. También me gustó mucho la opinión del señor que dijo, bueno, pero es que trabajan de forma ilegal, ¿no? Tenemos que, porque es que eso es lo otro que hay que verlo, ¿no? Y que por supuesto con esta regularización tendrán derechos, tendrán muchos derechos, pero también tendrán deberes, los deberes que tenemos todos, de pago de impuestos, de pago de la seguridad social, de buen comportamiento cívico. O sea, de esto se trata. Adentrándonos un poco hacia estas opiniones, lo que te queríamos preguntar, ¿cuál es tu opinión o qué opinión te merece cuando escuchas o ves en algún medio de comunicación que se quieren regularizar delincuentes, que los migrantes van a colapsar los servicios públicos, que nos vienen a quitar el trabajo? Tú como migrante, ¿qué opinión te merece ese tipo de opiniones?
5: Bueno, creo que cualquiera puede tener, tiene derecho a tener su opinión, pero creo que también su opinión se tiene que basar en el respeto. Lo que no me parece muy bien es que tú de buenas a primeras juzgues a alguien sin conocerlo y sin saber su historia. De que los hay, bueno, no se puede negar, los hay, pero también no los hay. Y esas personas que no las hay, se las están inventando. Porque claro, ven a uno caminar por la calle y dicen, ah, este, y lo juzgan sin saber de dónde viene, sin saber si tiene algún estudio, sin saber si ha venido porque tiene una situación familiar, porque necesita trabajar, porque, qué sé yo, se quedó, tuvo un incendio en su ciudad natal y se quedó sin casa y pues decidió salir a ver si podía resolver algo en otro país, sino que van directamente a juzgar, sin conocer. Me ha gustado mucho la opinión, como tú decías, tanto del señor como de la señora, porque sí es cierto que la señora comentó que, claro, el tema de los derechos, pero también el tema de los deberes, el pago de la seguridad social es importante, y no creo que lo vayan a colapsar, porque si lo fueran a colapsar ya lo hubieran hecho. Como tú comentas, no es la primera vez que se pasa por una regularización masiva. Es algo que tiene mucho tiempo haciéndose y pues hasta ahora no se ha llegado al punto de que colapso total, hay que cerrar todo lo que tenga que ver con la salud pública, porque es que simplemente no podemos. Si te das cuenta, nunca se llega a ese punto, ¿sabes? O sea, siempre hay para atender y siempre hay para dar y siempre hay para mirar y para cuidar a los demás. Y también lo que dice el señor, aquí no es el único sitio en el donde pasa. Así como pasa aquí, pasa también en otras partes del mundo. Y yo considero que España ha tenido un muy buen acercamiento a todo el tema, porque claro, debido, sí sé que la población española es un poco mayor, ¿verdad? Y, por ejemplo, para un trabajo fuerte, para un trabajo en el campo, un trabajo bajo el sol, tú necesitas personas jóvenes que estén dispuestas a hacer ese trabajo. Y esas personas las hay. Y si tú ves que hay personas jóvenes que están dispuestas a hacer ese trabajo, creo la mejor manera es que lo hagan ya de manera digna. Te doy tu derecho de que trabajes, te doy tu derecho de que tengas tus cosas, pero tú tienes el deber de cumplir con ciertos lineamientos. Y a la larga eso es mejor para todos, ¿sabes? Porque, por ejemplo, una persona que adquiera su permiso de trabajo en el tema monetario, se puede abrir una cuenta bancaria, pueden depositarle su nómina. ¿Qué quiere decir eso? Que hasta cierto punto se tiene mejor control también sobre ese tipo de cosas, porque el tema de trabajar en negro es que te pagan en efectivo. Y al pagarte en efectivo te saltas la responsabilidad de pagar impuestos. Cosa que si tú tienes una cuenta bancaria donde te depositan tu nómina, no lo puedes evadir.
4: Entonces, claro, y que trabajarías de forma...
5: Y trabajas de forma...
4: De forma legal, ¿no?
5: Trabajas de forma legal, trabajas de forma regular y tienes derechos en el ámbito laboral.
4: Eso también es muy importante porque lamentablemente la gente que trabaja en negro de alguna u otra forma está expuesta a las dádivas del empresario, que en este caso no sé si es empresario o sería más patrón, ¿no? Como en los tiempos de la colonia, ¿no? Porque hay cada historia. En estos días estaba conversando con una persona que va a ser beneficiaria y decía una chica, una de las cosas que a mí más me llena de emoción es que puedo dejar de trabajar en donde estoy, que estaba como interna, sin días libres a la semana, 24/7, por 800 euros. ¿No? Esto nos tiene que hacer reflexionar, ¿no? Hacer pensar. Y no dejo de hacer una comparativa en Francia, aquí, en la República Francesa, en nuestro país de al ladito. Hay ciertas regiones como Cataluña, como muchas regiones también de aquí de España, que otorgan propiamente permisos de residencia para esa región, ¿no? Y lo que hacen en estas regiones francesas es que todo el que quiera llegar a trabajar, lo primero que le dan es su número de afiliación a la Seguridad Social y de una forma regular trabaja. Y después de que pasa un año y medio, no recuerdo exactamente la cantidad, que ya ha demostrado que trabaja y que quiere integrarse, entonces se le da su permiso de residencia. Pero durante ese año que no tiene la residencia, sí tiene un permiso de trabajo. Sí trabaja, sí cotiza, sí contribuye. Eso de primer momento nos puede sonar un poco contradictorio, pero si lo analizamos bien, es una postura bastante audaz de ofrecer esta oportunidad de que la gente lo haga de forma legal, sin que eso implique una residencia, y demostrando de que tú quieres obtener esa residencia, y lo mejor es que demuestres una buena trayectoria laboral, por ejemplo, claro, ¿no? Así que ahí dejamos el modelo de algunas regiones francesas para que veamos de que no es tan distinto, ¿no? Y en este sentido, ya entrando ya en la recta final del programa, también quisiera preguntarte si has vivido de cerca o has compartido o conoces a alguien que vaya o que esté siendo beneficiario de esta regularización y nos puedas comentar muy brevemente la expectativa que tiene y cómo puede plantear su cambio de vida, porque esto al final es un cambio de vida.
5: Sí, sí, conozco a unas dos o tres personas que se han acogido a la regularización masiva y tienen, o sea, se les nota muy esperanzados, ¿sabes? O sea, la idea de poder tener unas mejores condiciones laborales y de poder, claro, de tener deberes y de tener derechos propiamente, les alegra mucho. Es como que, bueno, ya hice mi cita, ya tengo toda mi documentación. Los he visto muy proactivos a la hora de buscar la documentación, porque es complicado lo que son los antecedentes penales, conseguirlos en el país de procedencia, dependiendo del país del que venga, es complicado. Y yo de primera mano he visto cómo han movido cielo y tierra para conseguir los antecedentes penales, para conseguir algo que pruebe que han estado aquí 5 meses. Y pues se les nota como que con más ganas de trabajar. Como van a saber que van a trabajar en mejores condiciones, yo personalmente los he visto con más ganas de trabajar.
4: Es un aliciente para ellos, es un aliciente que obviamente mejora sus condiciones socioeconómicas y que saben que, por supuesto, esto es una gran oportunidad. Y les hago un comentario con respecto a los antecedentes penales, porque hay países que sí es un poco más complicado que otros. Es un requisito obligatorio e inexcusable, pero la normativa es sabia en ese sentido y en muchos otros también. Y contempla que si tú has solicitado tus antecedentes penales y ha pasado un mes y tienes cómo probar que lo has solicitado y no lo has recibido, tienes otro formulario específico por la cual pones de manifiesto de esta situación a la UTE, a la Unidad de Tramitación de Expedientes de Extranjería, y autorizas al gobierno para que a través de la Cancillería pueda recabar esos antecedentes penales. No es que se obvie el requisito, como se ha hecho ver en algunos sectores, no. El requisito tiene que estar, pero es el Estado español, en este caso, no el gobierno, el Estado español, a través del Ministerio de Relaciones Exteriores, quien hace la compulsa a la solicitud de este antecedente. Eso sí, si el antecedente tampoco se lo envían al Ministerio, lamentablemente, como es un requisito obligatorio, no puede haber regularización. Pero entendemos que no es lo mismo en estos determinados países, afortunadamente no son tantos, que tú pidas su certificado de antecedentes a que reciban un requerimiento formal del Estado español, ¿no? Así que hay también esa puerta para que no se angustien si ha pasado un mes y medio y no les llega el certificado de antecedentes penales. Eso es lo que tienen que hacer, es igualmente solicitar la regularización, llenar este formulario en específico y hacer saber a las autoridades para que puedan recabar a través de la Cancillería esta documentación. Y el llamado es que ya queda un mes, ya queda prácticamente un mes, al 30 de junio, ¿no? Por lo cual, no dejemos los trámites para última hora. Hay que recordar, quiero aprovechar esto para recordar de las pruebas de permanencia, que las pruebas de permanencia con una por mes es suficiente y que el padrón no constituye una prueba de permanencia, porque también la gente está un poco desvelada, por así decirlo, por no tener el padrón en condiciones. Y no solamente es el padrón lo que vale, porque a la final el padrón lo que certifica es dónde vives, pero no cuánto tiempo has estado, por lo cual las pruebas son todas las admitidas en derecho. Movimientos bancarios, consultas médicas, tarjetas sanitarias, tarjetas de transporte, si son de acá de Cataluña, porque sé que nos escucha gente de muchas otras comunidades, si tienes una tarjeta usual con tu nombre y apellido, puedes solicitar a Metro de Barcelona, Ferrocarril de la Generalitat o la Autoridad de Transporte la expedición de esa tarjeta mes a mes, y eso también te sirve como prueba. Lo mismo pasará, por supuesto, en otras comunidades autónomas. Así que no os agobiéis por el padrón de habitantes, ni tampoco agobiéis a las oficinas de atención al ciudadano, que sabemos que también hay muchos funcionarios que hacen un esfuerzo tremendo. Y recordar ya por último de que aquí en nuestra ciudad, en Rubí, también cada semana y media aproximadamente se hace una charla en Rubí Forma, llevada a través de con los abogados del servicio de igualdad, de primera acogida, todo esto, explicándole a las personas el proceso de regularización, y que inclusive dan orientación, todo esto gratuito, de cómo se debe armar la carpeta, de cómo deben ser los requisitos, cómo lo debes llenar, el pago de la tasa, que también todo esto es un mundillo, el pago de la tasa. Porque si ya tú tienes NIE, puedes pagar la tasa de una vez. Si no tienes NIE, como el pago de la tasa va asociado al NIE, o sea, si nunca has tenido un NIE, si lo tienes no importa que esté vencido, pero si nunca has tenido un número de NIE, no puedes pagar la tasa todavía. Tienes que esperar que la oficina de extranjería te requiera el pago de la tasa. Así que ante todas estas particularidades del procedimiento, lo mejor es buscar la asesoría de los servicios sociales, de estas entidades colaboradoras, de tu gestor también de confianza, por supuesto, cómo no. Pero que puedas armar un expediente sólido y que puedas indiscutiblemente beneficiarte de esta grandísima oportunidad. Así que Glamis Lady, ya nos quedan ya, yo creo que nada. Muchísimas gracias por acompañarnos. ¿Cuántos minutos nos quedan exactamente? Esto, uno. Bueno, aquí es que hay tanta información, pero lo bueno de esto es que en los subsiguientes programas, hasta que se acabe el proceso de regularización extraordinaria, al Neo Rubinense y Radio Rubí seguirán ofreciendo toda la información que debes saber para poder acceder y beneficiarte en este proceso. Y del minuto que nos queda, como no, no podía dejar de mencionar nuestra red social en Instagram, @alnorubinense.podcast, para que allí te puedas enterar de todas las noticias de esta regularización, de todo lo que necesitas, puedas conocer estas historias y también puedes hacernos comentarios y todas las preguntas que a bien tengas hacernos sobre esto y sobre muchísimos temas más. Así que muchísimas gracias por acompañarnos aquí en Alnor Rubinense por Radio Rubí. Que tengan un feliz fin de semana y nos vemos el próximo viernes.

0: Que reviente el sol es el primer adelanto de lo que será el sexto disco de estudio de nuestro protagonista. El cantautor rubinense evoluciona su sonido para dar un paso hacia otras sonoridades que se acercarán más al rock alternativo. Que nadie se ponga las manos en la cabeza, porque lo va a hacer manteniendo su propia esencia, ese rollito tan particular que desde hace casi dos décadas ha impulsado su trayectoria artística. Un camino por recorrer que nos llevará hasta su nuevo trabajo, que se publicará el próximo mes de septiembre y que llevará por nombre Apolo. En ese camino se estrenó otra de sus estaciones musicales, Bella y Bestia. Es una canción que se publicó ayer mismo y que hoy disfrutaremos en compañía del mismísimo Jere. ¿Qué tal, Jere? ¿Cómo estamos?
1: Muy buenas. ¿Cómo estás, Robert? ¿Qué tal?
0: Qué bien, amigo. De nuevo por aquí, ¿eh? Pues está en su casa, ya lo sabes. Bienvenido una vez más.
1: Gracias.
0: Oye, que va pasando el tiempo, ¿eh? Y seguimos reinventándonos y lo que haga falta. Casi 20 años ya de trayectoria artística, Jere.
1: Sí. Una barbaridad. Parece que fue ayer, ¿no? Es lo que se suele decir.
0: Sí, no, y es un clásico. Es que cuando pasa rápido, dicen que no es tan malo, ¿eh? Quiere decir que no lo ha sufrido tanto, aunque han habido momentos de luz y de sombra, y es normal en 20 años de trayectoria artística, amigo.
1: Sí, al final pasan muchas cosas, pero bueno, es que al final la vida pasa muchas cosas, entonces la cuestión es no atascarte demasiado y no perder mucho el foco, ¿no? Afortunadamente, aquí estamos, una vez más, presentando nuevas canciones, nuevo disco, nuevo proyecto, nueva ilusión y con muchísimas ganas.
0: Y qué difícil es mantener esa esencia, ¿no? Pero que a la vez te lleve hacia nuevos derroteros, hacia nuevas sonoridades, hacia recuperar algunas que igual estaban un poco olvidadas, pero que no te quedes estancado. Eso tiene que ser muy difícil, me lo planteo yo cada vez que Jere se pone a pensar en un nuevo trabajo. ¿Qué puedo hacer para dar un pasito más o un pasito hacia el lado? ¿Cómo lo puedo hacer? ¿Cómo lo haces?
1: La verdad es que siempre he sido bastante inquieto con todo esto. No me caso con ningún estilo y quizá para algunas cosas puedo haber sido en este país, sobre todo, una condena, porque parece que si no te acaban de encasillar en un mismo lado, ¿no? Según qué lugares, pues te ven de una manera muy rockero, muy popero, muy no sé qué, muy no sé cuántas. Pero es una forma de ser. Entonces yo nunca he estado 100% en un estilo solo y he ido divagando con mil historias, con mil películas. Entonces, cada vez que planteo un proyecto nuevo, mi cabeza la dejo llevar. Entonces, ¿qué me apetece hacer? ¿Qué quiero hacer yo, ¿no? ¿Qué es lo que quiero hacer? Y lo hago, sin más.
0: Pero te dejas influenciar por tus amigos más directos, vinculados al mundo de la música, por tus fans, que son muchísimos y que te van interactuando en redes, o simplemente hay al viento que me llega, que me sopla, pues me voy un poquito hacia aquí, hacia allá. Porque parece ser que en este nuevo trabajo que presentarás en el mes de septiembre, un poquito más rockero sí que le vas a dar ese toquecito que también tú has ejercido en inicios o en etapas que no son directamente Jere, pero que sí lo fueron con Improperios.
1: Sí, bueno, al final Cafeína es un disco muy cañero y es el disco anterior y es un disco muy rockero. Entonces en este hay una base de rock en toda mi carrera, pero va variando, ¿no? Y depende de la canción que escuchas, pues te puede llevar más a un sitio o a otro lado. De repente sale Urgente, que no tiene nada que ver con lo que yo a lo mejor había hecho nunca, ¿no? Pero me apetecía hacerlo así y era como, ¿por qué no, no? Además, hablaba con Adrián Salas para colaborar y tal, y creo que tenía mucho sentido hacer una producción de ese rollo, ¿no? Sin embargo, este nuevo disco, manteniendo la base rockera, he jugado más con más ambientes, más reverb, más sintes, más otro rollo, ¿no? Toda la estética del disco lleva un rollo retrofuturista, desde los pequeños vídeos que ya se pueden ver por Instagram y demás, a todo lo que es el diseño. Estamos usando mogollón de IA por todo el rollo este de la nueva tecnología y demás.
0: Te iba a preguntar sobre la IA, porque claro, esto parece que para algunos puede ser una dificultad, que podemos ir para atrás, que se puede perder la esencia artística, o simplemente es una herramienta que debemos saber utilizar, ¿no? Ahora mismo los que estén conectados a RadioRubi.cat han visto que pues también la radio evoluciona y que se puede ver, y en nuestro web, pues en el visualizer, están viendo eso que tú decías, ¿no? La nueva imagen, ese puntito también indie, diferente, que se aplica en las sonoridades y que también se puede aplicar pues con las nuevas tecnologías. Y no sé hasta qué punto tú juegas con ello,
1: sí,
0: o gracias a ello, para avanzar hacia esa dimensión que sigue siendo la de Jere, pero que tiene vida propia, que evoluciona.
1: Es que ir contra la evolución es, bueno, yo lo encuentro absurdo. Entonces, hay que jugar con ello. Yo creo que no es que se vaya a perder la esencia, se vaya a perder la autenticidad, porque al final, fíjate tú, imagínate el primero que hizo la primera fotografía, ¿no? Cómo le sentó a los que hacían retratos a mano, ¿no? Eso es el diablo, le pondrían verde, era como, ay, se va a perder, y luego salió un campo enorme en fotografía, en arte de la fotografía. Entonces, siempre ha habido evolución. La cuestión es que hay que entenderla, transformarla y usarla. Al final ahora es una explosión muy grande, se usa para mil historias, muy mal utilizada en muchos casos, pero muy bien en otros. Entonces, como herramienta, me parece súper interesante, abre un campo enorme de muchas posibilidades, y yo para con este proyecto sí que estoy usando para imagen, para una portada, para tal. Que no es que te pongas y digas, hazme esta portada, no, coño. Pero sí que tienes una idea en la cabeza, desarrollas una idea en la cabeza y en base a eso intentas conseguir, con imágenes que tú aportas, que tal, construir una imagen, una portada de un single, ¿no? O de lo que sea. O sea, sí que es muy divertido jugar con la IA. Es una herramienta muy chula que ha llegado para cambiarlo todo, pero todo es todo, yo creo que en cualquier sector. Y tenerle miedo, no, lo que hay que hacer es usarla y para aprender a usarla y para que nadie se escandalice y que todo el mundo vea al final quién tiene arte, quién sigue, dónde sigue habiendo arte, dónde sigue estando el ser humano y quién directamente te sube discos a Spotify cantados por ella y que no tiene nada que ver, que también los hay, que cogen el Suno este, hazme una canción y te la suben me encontré un pavo que tenía un disco ahí puesto y me dijo, no, lo he hecho todo con la IA. Y digo,
0: ya la, pues venga.
1: Pero tú lo escuchas y al final se nota, ¿no?
0: O sea,
1: De momento se nota, sí, porque yo creo que siempre habrá ese punto visceral del el ser humano, al final se nota. Yo que sé, hay algo ahí intangible que es esa vibra, ese rollete y luego
0: esa locura, claro, bien esa, contenida.
1: Claro, y al final la IA siempre se rige de lo que ya hay, de lo que ya existe. No tiene ese punto de visceral de creatividad, ¿no? De cambiarlo todo. Tiene que haber un humano detrás con creatividad para cambiarlo todo usando la IA, ¿eh?
0: Pero, claro, es una herramienta más, pero como, tiene que
1: haber
0: como
1: alguien, yo creo que tiene que haber alguien detrás para pegar un salto, porque siempre, en el momento en que ya razone la IA de verdad, entonces estamos hablando de otra película totalmente distinta.
0: De Matrix.
1: Ya, claro.
0: O de Matrix.
1: Construyes
0: o
1: un
0: de...
1: robot, le metes... pero entonces ya hay uno moralmente es crear vida y eso es peligroso ya.
0: ¿No te da miedo a ti?
1: No,
0: concepto,
1: no me da miedo.
0: El concepto global, me refiero. Ya no tanto aplicado al mundo de la música, que también evidentemente es el que te toca más aquí, aunque tú también tienes mucho de diseñador y de grafismo, evidentemente. Pero... ¿Tú no crees que han empalpadraga, como dicen, de que nos va a llevar por el camino de la amargura y que al final, si esto piensa más de lo que debe, va a pensar que en la ecuación los que sobramos somos nosotros?
1: ¿En
0: el planeta?
1: ¿Qué va? Hombre, hay gente en el planeta que sobra del tirón, pero eso ya lo sabemos nosotros. No hace falta que venga una IA a decirnos que hay gente que sobra en el planeta. Gente que sobra, literalmente,
0: bueno,
1: que sobra.
0: Igual también es parte de la gracia de este planeta, de esta humanidad, ¿no? De que haya gente que sobre, entre comillas, y que haya gente que sea imprescindible, ¿no?
1: Tiene que haber, si no hay luz no hay oscuridad y si no hay oscuridad no hay luz, ¿no?
0: Exacto, ¿no?
1: Pero yo creo que al final siempre, como mucho, llegará a razonar y se convertirá como en un ser consciente de su propia existencia. Y ahí habrá una cosa moral que tendremos que frenar en algún punto, porque se puede volver loca la misma existencia, yo qué sé. Eso ya es filosofear demasiado, ¿no?
0: ¿Cómo ha cambiado la vida? ¿Cómo han cambiado los tiempos? Tú y yo, que venimos de una época en lo cual todo era también analógico, o bastante parte era analógico. Sí. Yo más que tú, evidentemente, tengo más años. Pero yo me acuerdo de tus maquetas en cintas de casete.
1: Sí, claro.
0: Jeremías Blanco, Yere.
1: Claro, con 14 años sí que iba con...
0: Y que yo te hacía entrevistas por aquí en la radio, en estudios que sí, que tenían CDs para reproducir y que podíamos tener cierta tecnología. Pero claro, de lo que teníamos hace esos casi 20 años a lo que tenemos ahora, que yo puedo estar hablando contigo a la vez que realizo y digo, pues venga, no, quiero al Yere en primer plano. Quiero poner una foto del Yere en plan guaperas siglo XXI. Pongo una foto del Yere.
1: Zasca.
0: A la vez que hablo contigo y a la vez que estamos haciendo las radios de toda la vida, pero con formato visual. Todo ha evolucionado mucho, incluso también el concepto del mismo trabajo, sacar un álbum antes de hacer una gira. Ahora podemos regirarlo todo, podemos ir sacando sencillos, tenemos a la gente que todo el mundo puede acceder a las plataformas con lo bueno y con lo malo.
1: Sí, es muy loco. La industria, yo, para bien o para mal, cuando llegué a la industria en 2007, se veía el barranco, pero nadie tampoco se imaginaba lo que iba a ser, ¿no? Porque... ya existía un Spotify, pero existía un ordenador. No había ordenadores de lo que tenemos ahora en la mano, ¿no? Un teléfono. Entonces era muy difícil imaginar ese cambio. Era como, ¿qué dices, tío? La gente va... vale, sí, todo digital, tal, pero, hostia, para que no compren nunca disco, está entonces como en el móvil. Y tú veías el móvil y veías un Nokia y decías, pero que el móvil, a ver. Claro, coño, es que ahora el móvil es un ordenador.
0: Sí, sí, bueno.
1: En cuestión de 10 años, es que es una locura.
0: Es una cámara de vídeo, es
1: todo, una cámara de fotos, es
0: videollamadas, interconexión.
1: Yo, es una burrada.
0: Vamos, cuando yo era muy joven, no me planteaba para nada que podías hablar por un teléfono móvil, que estuviera en cualquier sitio sin ningún cable, que estuviera conectado.
1: Y verte.
0: Madre mía.
1: Con la peña. Es que era muy bestia. Y la industria cambió muy radical y a las malas, además. Porque fue un torbellino, lo he explicado más de una vez, pero es que fue real. Yo llegué en 2007 y se fue toda a tomar por saco en 2010, más o menos.
0: Sí, con lo del Napster y con la revolución del MP3, la piratería. La piratería en base al concepto de antaño, claro.
1: Claro, ya venía. La piratería ya fue una buena bofetada a la música. Pero es que luego, aparte de la crisis mundial económica que pasamos todos, a la música que ya venía tocada, eso le sentó como un tiro de huevos. Si le sumas la conversión de toda la industria entera que estaba transformándose de una manera brutal, pues fue un remolino que se llevó por delante infinidad de proyectos, infinidad de músicos, que nos dejó ahí en la cuneta como atropellados a todos. Fue durísimo y muchos que se han quedado en el camino, que ya pasaron de todo, y algunos zumbaos que seguimos ahí con todas nuestras heridas y con todas nuestras cosas sacando canciones, ¿no? Porque al final, ahora mirando la vista atrás, dices, joder, pues hay una parte muy bonita, romántica, de haber vivido todo aquello. Al final tienes una experiencia cojonuda, has visto una transición que, joder, poca gente la vive, ¿no? Y hoy en día es fantástico como cualquiera en su casa se hace una canción, se hace un disco y se lo publica y lo tiene en todo el mundo publicado. Eso me parece fantástico.
0: Hombre, yo creo que un poco también ayudó a desarticular ese mercado musical que era tan magnífico, tan inmenso, tan mafia, entre comillas, se me entienda bien, porque claro, lo controlaban todo y todo pasaba por el canal donde ellos querían, cuando querían y cómo querían, ¿eh? Podían hacer que seguramente artistas con mayor o menor talento acabasen siendo referente o no. O sea, llegó un punto que la misma industria se había endogamizado tanto y se lo había querido tanto que al final el producto ya es que venía ya muchas veces muy condicionado, ¿no? Todo esto de Internet democratizó, pero claro, también que hayan nuevas reglas, pues también creó toda esa confusión y la creación artística recibió directamente menos soporte económico, por ejemplo, o de difusión que no el que había en la época anterior, ¿no? Pero bueno, también yo creo que hoy en día el hecho de que cualquier persona pueda subir su música, pueda compartirla con las redes, etcétera, etcétera, también ayuda a que sea más democrático, pero en el fondo sigue estando igualmente controlado por menos discográficas, con menos mercado, pero que en números y en proporciones dices, hay menos mercado, pero es mío, y hay menos discográficas, al final.
1: Ahora lo que hay
0: las
1: es mucho
0: grandes
1: más.
0: Es lo mismo, ¿no?
1: Hay mucho más ruido, pero... Pero de vez en cuando del ruido salen cosas chulas. Entonces, sí, la industria es la industria. Es como un monstruo gigante, ¿no? No es que sea un monstruo, es que al final tampoco puede estar a todo el mundo allí. Entonces, se tienen que juntar muchos factores para que tú coincidas. Y a veces, cosas que parecen que se han hecho, ¿no? Porque esto te ha cogido tal compañía y tal. Mucha gente ha estado en compañías, ha sacado discos y
0: no ha funcionado.
1: Y no ha funcionado y la han metido y han metido pasta y han metido tal y no funciona. No hay una cosa visceral que siempre, por suerte, como con lo de ahí y tal. Hay algo visceral que conectas con la gente o no conectas. Y eso no se puede comprar ni impostar. Por mucho que tú insistas, al final se acaba derrumbando porque no hay nada detrás, ¿no? Hay muchos artistas que sí, parece que sí, uno o dos años y poco más. Porque no hay nada detrás, o sea, no se sostiene. Eso cada vez es menos. Porque ahora, por ejemplo, hace poco veía un reel de una peña, de unos chavales jóvenes, que compartían el momento en el que les llamaba, habían quedado con una discográfica, por lo visto bastante gorda, y compartían ese momento en sus plataformas. Se veían ellos grabándose, mira, nos han dicho que llamemos a las 5, son las 5, vamos a llamar. Y queremos,
0: ¿en directo?
1: Queremos grabar la reacción para que veamos a ver qué nos dicen y tal, ¿no? Fue un chasco porque al final el chaval de la discográfica que habló con ellos les explica que les gusta mucho lo que hacen, el rollo todo era una especie de música urbana, tal, que estaba muy bien, pero que tenían 4.000 seguidores en Instagram, que hasta que no tuvieran 50.000 seguidores no podían hacer nada. Claro, dices, joder, o sea, ahora las discográficas directamente ya no quieren a nadie que no esté funcionando, porque ya pasan de jugársela. O sea, que si te fijas, si una vez que llegas, si les interesas después, entonces sí, pero claro, ahora ya tienes otra herramienta que es, bueno, yo ya tengo 50.000 seguidores. Yo ya he conseguido tanto. Ya he conseguido.
0: Tú ya tienes 30.000 oyentes mensuales en Spotify, sí, que no es poco.
1: Que no es poco, pero por ejemplo, es lo que te
0: Mantienes
1: digo.
0: Mantienes mucho.
1: No, claro, si tú ahora ya llenas sala, ya llenas tal, sí, evidentemente, si te coges una discográfica y te pones un contrato que dice, no, vas a estar aquí y en todos los festivales de España, que esa es la clave de hoy en día.
0: Ahí va yo, claro.
1: Es como las mafias, entre comillas, o la industria de tal, se ha ido al tema festival, ¿no?
0: Al ahora tema ya... música en directo, que dentro de lo que cabe es un mal menor, porque donde la música tiene que funcionar realmente es encima de un escenario que te voy a contar yo a ti.
1: Sí, pero claro.
0: O debería ser
1: hay
0: así.
1: Hay como, no sé, yo la última vez que vi un dato eran como 2.000 y pico festivales en España. ¿En serio? ¿Es como cuántos días?
0: Sí.
1: Al final, tantos festivales...
0: Es una orgía de festivales que...
1: Claro,
0: hice
1: pero eso ha perjudicado a mogollón, por a su vez, en las salas, ¿no? Porque la peña dice, no, en vez de pagar 20 pavos o 25 o 15, lo que sean, para una sala, pago 40 o 50 en tal festival y los veo a todos los que yo quiero o los que me pongan, me da igual, pero es un festival y veo a no sé cuántos músicos, ¿no? Entonces hay como que, ostras, siempre estará esa cosa que dices, joder, nunca es perfecto nada, ¿no? Pero estar quejándote es ridículo. Al final es hay que jugar. Llegas aquí, tú haces tus canciones, haces tu proyecto, lo tiras al aire y juegas, que hoy en día, afortunadamente, puedes hacerlo.
0: Bueno, tu proyecto está ya ahí muy cerquita, ¿eh? Nadie es consciente, o la gran mayoría de las personas no son conscientes de todo el camino que hay a nivel de producción, a nivel de creación, a nivel de nervios, de alegrías, de disgustos, de ansiedad, de pasarlo bien, de emoción que te lleva a todo esto. Y más si, como en tu caso, pues todo el producto también pasa mucho por tus manos, ¿no? Porque sí que igual hace 20 años había un productor, había una discográfica, había gente que te llevaba con mayor o menor acierto, pero todo se diversificaba, ¿no? Pero un poco también todo pivota alrededor tuyo, ¿no? Y ahora que ya lo tienes casi listo o muy cerquita, la sensación tiene que ser muy especial, de emoción, de vértigo, todo a la vez, ¿no?
1: Sí, claro, el vértigo es terrible. Es como la responsabilidad, ¿no? Las dudas, los... Si ya antes nunca acabarías una canción, porque siempre puedes mejorarla, ahora ni te cuento. Y encima, claro, en este disco en concreto, y Cafeína ya también, ¿eh? Pero en este sigo haciendo la producción, yo en mi casa, lo que te hablaba antes, con cuatro cacharros buenos, evidentemente, sí que hay una inversión de dinero ahí que tienes que hacerla, pero no es ni tanto como que había que hacerla antiguamente.
0: Nada.
1: Hoy en día, ahí, afortunadamente, es la inversión es menor, se puede hacer, y horas de estudio, componiendo, grabando, mezclando, produciendo, todo, menos masterizar, que por suerte...
0: Ah, pero el producto lo haces todo tú, ¿ya?
1: El producto lo hago todo yo.
0: ¿Literalmente tú?
1: Literalmente, Cafeína...
0: ¿Eres tu autoproducer?
1: Claro, Cafeína ya lo hice así.
0: Ah.
1: Es que era una locura, era... Llegó un punto que con...
0: Oye, pues
1: con...
0: te tengo que decir que suena de fábula.
1: Qué guay, muchas gracias. Con Tony Martínez...
0: Que no es tan fácil, ¿eh? Lo digo porque la gente se cree que grabarse en su casa y hacerse cuatro pistas... Es toda una aventura, evidentemente. La trayectoria y la experiencia que Jere ha acumulado en todos estos años y su facilidad para manejarse con las nuevas tecnologías, pues le ha permitido cada vez tener más herramientas. Ahora entiendo también que la IA también es una herramienta más que te puede ayudar a acabar de discernir pistas y de masterizar y de...
1: Bueno,
0: mezclar,
1: pero
0: en el fondo dices, todo es un currazo. Y sí, tienes la opción de hacértelo tú en tu casa o de como mínimo prehacértelo, especialmente si vas con banda, para luego llevarlo al estudio y decir, esto va a sonar así, ¿vale? Vamos a grabar esto, esto y esto, y yo quiero que esto sea así. Entonces, es mucho más sencillo que no divagar de esto no me gusta aquí, allí, en el estudio, que cada hora, clink, clink, cash,
1: claro.
0: Vale dinero, ¿no?
1: No, ahora se ha grabado todo en el estudio de mi casa, en la cueva, como siempre, como te decía yo, con mi hermanito de vida, Tony Martínez, que es el que está siempre detrás de en la sombra. Que
0: está en todos lados, Tony.
1: Tony Martínez es omnipresente.
0: Muy grande, Tony. Un abrazo, un saludo.
1: Un besito, mi niño.
0: Que también te hace el manager muchas veces.
1: Es la parte que no se ve, claro. Él es lo que no se ve. En su día, después de hacer Guernica, dijimos, oye, yo digo, Antonio, creo que podría producir yo el siguiente. Porque nos vamos a gastar X dinero en una producción, en un estudio tal, y yo si ves muy pejigueras, tampoco tenemos tanta pasta como para incordiar tanto a un productor X, digo, ¿por qué no invertimos lo que nos vamos a gastar en el estudio? Compramos un buen Mac, que, bueno, yo grabo con Mac, que me tire como Dios manda, una buena tarjeta de sonido, un buen micro, un tal, y poquito a poquito fuimos construyendo el estudio. Con Cafeína se fue como construyendo. Hacíamos tal bolo, no sé qué, nos salía bien, ganábamos algo de pasta, comprábamos el micro. Ganábamos no sé qué, cambiábamos el Mac. Y fuimos así, ¿sabes?
0: ¿Y tu DAW, tu sistema operativo con el cual trabajas, que es Logic?
1: Logic. Yo siempre Logic, aprendí con Logic, con mi queridísimo Xavi Pérez. Y,
0: ¿qué le voy a decir?
1: Claro, yo ahí con
0: has él, tenido buenos maestros, ¿eh?
1: Claro, con 14 años me sentaba yo a dar el bolsaco en el estudio a mirar cómo trabajaba, ¿no?
0: Descanse en paz, un abrazo para el paciente.
1: Enorme. Y con él aprendí y con él sigo. Yo no me muevo de Logic porque me va muy bien y fantástico.
0: Entonces, no, y que
1: ahí estoy.
0: Bien, con buena maquinaria y con buenos equipos y sabiendo, claro, optimizarla, tiene una capacidad.
1: Plugins, los plugins de ahora es una bestialidad. Yo he podido comparar, incluso hablando con un compañero que hicimos el máster de Cafeína, sí. El previo de voz NIF, yo tengo el original, tío, dice, pero el de Apolo, dice, es que el de Apolo es un 95% igual, o sea, es que no te sabría decir si es lo mismo, y tiene él el físico, yo tengo el físico, ¿eh? O sea, que hemos llegado a un nivel de tecnología tan bestia que, afortunadamente, luego hay que saber usarlo también, claro. Hay que ponerse a hacer el horas, porque sí, la IA ya te puede decir, sí, esto es un compresor y tal, ya, pero ¿dónde lo pongo? ¿Cómo lo
0: no,
1: usas?
0: Te puede dar un toquecito, te puede ayudar en algo, te puede mejorar alguna cosa. No. Dicen que ahora, por ejemplo, hay mucha gente que lo está empezando a utilizar a nivel de masterización final, ¿eh? Porque,
1: Sí, yo ahí no he entrado porque ahí no lo sé.
0: Es que hay gente que se dedica solamente a eso en el mundo. Sí.
1: A la IA, ¿no?
0: No, a masterizar.
1: Ah, no, claro.
0: Tú lo
1: claro.
0: sabes, evidentemente.
1: Sí.
0: Y entonces,
1: sí.
0: Hay gente que ni se dedica a mezclar ni nada, que recibe las pistas, que recibe el encargo y que en base a lo que le piden se dedica a hacer el producto final. Para que me entiendan los oyentes y los que nos ven ahora, masterizar es lo último y lo definitivo. Y eso que hace que cada frecuencia esté en su sitio, que el
1: la
0: sonido
1: mezcla,
0: sea, sea limpio, sea guarro, sea intenso, sea electrónico o lo que sea, y sobre todo esté comprimido todo de tal forma que la puedas escuchar, pues, en el coche de maravilla, en tus earpods del
1: vale. Claro, que
0: vaya
1: que
0: nombres de tu, exacto, que todo funcione, y es seguramente uno de los pasos más místicos y complicados del mundo de la producción musical. Pues ahora parece ser que la IA también ayuda a muchos a evitarse ese último paso directamente, o para que sea un poquito más sencillo. Pero yo ya no lo sé porque tampoco me he metido.
1: Bueno, el más místico, yo, si me permites que te puntualice, es la mezcla.
0: Por supuesto, la mezcla es la
1: eso
0: clave.
1: Eso es una pelea terrible. Pero sí, que el máster, una mala mezcla te la puede intentar salvar un máster. Un buen mastering. O sea, un buen tipo que sepa manejar el mastering de la vieja escuela te puede salvar una mezcla regulera. De hecho, yo con Cafeína, que me costaba bastante, gracias a Fran, el con el que trabajamos con el máster, me decía, Yere, aquí te has colado, aquí, a ver si me la puedes arreglar de la mezcla, que yo para que no tenga que forzar tanto el máster, ¿no?
0: Yeah.
1: Pero este trabaja de la vieja escuela, claro, el que solo haga, meta la pista, yo que sé, en Suno, que es como el down ahora de moda de la peña, que yo no me lo he bajado porque no, directamente no me interesa, ¿no? Pero sí que sé que hay ya plataformas que compras unos créditos, el Suno este, que es una pieza de Logic.
0: Sí.
1: Y realmente no sé exactamente bien lo que hace, pero imagino que masterízame esto, pónmelo así, y te hará una muestra de cómo, no sé, te lo dirá así.
0: Pero yo, claro, sinceramente tampoco he tenido la oportunidad de comprobar la diferencia ni de ver cómo trabaja, pero te lo digo por comentarios generales, ¿no?
1: Al final será cojonudo igual, porque es que si es que es lo mismo. Si tú pero claro, tendrás que ponerle un máster de
0: lo
1: referencia.
0: Lo mismo no será.
1: No, porque tendrá que tener un máster de referencia.
0: Claro.
1: Es decir, házmelo como este. Pero llegará un punto que el como este dirá, bueno, dame un original, que si no al final me voy a del frito, necesito un original, ¿no? Si,
0: claro.
1: Un máster de normal.
0: Y en los directos también, el mundo de la tecnología también ha ayudado a que hayan grandes directos, porque ya vamos con mesas que no son analógicas, que suenan de fábula cuando hay un buen técnico delante de una analógica igual que una digital, y que al final lo que cuenta son las manos y los oídos de los que están llevándose directo, ¿no? Pero también, claro, tener la capacidad de crear capas, envíos,
1: sí.
0: Y no te digo nada, por ejemplo, los in-ears, que mucha gente ya sin in-ear no saben tocar. No es tu caso, seguramente, aunque también los utilizarás.
1: Sí, últimamente sí, claro, con las nuevas tecnologías y por ofrecer un tipo de directo en concreto para, por ejemplo, Apolo, que ya estamos pensando en la producción del directo y demás.
0: A eso voy ahora.
1: Va a haber un cambio bastante bestia y vamos a usar, claro, todo el concepto Apolo encima como es el rollo este de rollo futurista, ¿no? El rollo Apolo de
0: retrofuturista,
1: de la luna, claro, y todo el rollo este, pues como que jugamos con este tema de la tecnología y demás.
0: ¿Qué te gustan las estrellas a ti, eh?
1: A mí me flipan, ¿no? Todo lo que, ¿no? Todo.
0: Las galaxias y los planetas que parece ser que pueden ser habitados, todo, más cercanos,
1: si es
0: que
1: movida. Pues sí, y también ha caído en el directo y también se va a ver cambios muy chulos para el directo.
0: ¡Qué guay! Bueno, hemos empezado con ese magnífico tema, Que reviente el sol, que además pues ya suena de maravilla y que ha sonado muchísimo. Y ayer jueves se estrenó ya tu nuevo sencillo. ¿Qué te parece si lo pinchamos, lo disfrutamos y luego seguimos hablando, pues eso, de la música, de los nuevos tiempos que corren, de tu directo, de ese directo de Apolo, que es en la sala Almodóvar o Almodóvar? Yo no
1: Almodóvar, importante, porque ya nos han explicado, preguntado algunos, sí, o ya he escuchado algún comentario, dice, la sala Apolo tal, digo, no
0: vamos a ver. Ese fui yo.
1: Ah, ¿fuiste tú? Sí. Pues no fuiste el único, ¿eh?
0: No sé cómo leí, ¿sabes? Que dices, no sé qué tal y cual, directo Apolo, de esto, lo otro, y yo, claro, pues porque vas por inercia, porque en redes a veces haces, venga, scroll, Apolo, ah, mira, Jere, nuevo directo, la sala Apolo, ya sabes.
1: Claro, es Apolo en grande, no, Apolo es el nombre del disco.
0: Bueno, pues yo fui uno de los que cayó en esa trampa, entre comillas, o que se complicó la vida. Pero bueno, que en definitiva, luego lo remarcaremos, aunque queda tiempo, que sí. 3 de octubre, si no me equivoco, y 7 de noviembre, pero eso es en Madrid. Que también lo vas a llenar.
1: Están las entradas casi.
0: Ya te digo, Rodrigo.
1: Pasando la 50% del aforo ya vendido, o sea que.
0: Madre
1: muy
0: mía.
1: Guay, muy
0: bueno,
1: guay.
0: Bueno, me alegro muchísimo. En todo caso, vamos a escuchar Bella y Bestia, venga, porque define todavía más ese universo de Apolo que dentro de unos meses se va a estrenar y del cual ya estamos disfrutando aquí en Radio Rubí, en el Rubisán. ¿Vamos allá, Jere?
1: Vamos allá.
0: Bella y Bestia.

0: Suena muy bonito. Qué y guay. Sí que se notan arreglos y cosas, detalles en las sonoridades, en las guitarras, en las atmósferas, que le dan un punto particular, ¿eh? Ya me has visto también que yo me emociono rápidamente con el mundo de la música, y habían cosas que asocio con otras bandas, con otros referentes del mundo de la música, porque tú, claro, como buen artista, escuchas, consumes música, ¿no?
1: Sí. Pero este que me comentaba antes no tengo ni pajolera de quién es.
0: Beach House.
1: No los conozco.
0: Ah, pues
1: no.
0: te voy a pasar un enlace. Es una banda brutal. De hecho, son dos y hacen unas atmósferas y unos rollos que yo he identificado alguna sonoridad en las guitarras, en esa forma de que floten en el ambiente, que pues encajan con el universo Beach House. Pero pues bueno, yo creo que un poco en el fondo, claro, es que la música pop, es que la música rock, es que los tiempos de hoy en día acaban bebiendo de influencias que directa o indirectamente, de forma casi mimética, sin ser consciente de ello, de yo voy a hacer unas guitarras como tal banda, pues acabas implementándolas y acaban fluyendo, ¿no? Porque claro, la rabia de esta entrevista contigo es que solamente tengo dos temas que puedo escuchar y disfrutar. También nos va a permitir que en unos meses te podamos volver a invitar para escuchar, para desgranar a tope todo ese álbum. Hablando de ese Apolo, ¿cuántos temas va a tener Apolo?
1: Pues en principio 10, pero seguramente tenga 11, por hacer el guiño de Apolo 11, pero ya se verá.
0: Por lo de Apolo 11, ¿no?
1: Sí, es un poco...
0: ¿Y se verá?
1: La jugada. Sí, estoy en ello, a ver.
0: ¿Qué es lo que va a decidir que tenga 10-11?
1: Pues que tenga sentido el 11º tema. Tengo una movida pensada, si me sale bien, se quedará, y si no, pues no omito, ya está.
0: Una movida...
1: No, una idea
0: astronáutica, concreta. ¿Astronómica?
1: No, una idea concreta de... Bueno, una historia, ya si sale ya te la explicaré.
0: Ahí.
1: Es una chorrada, pero ya te la explicaré.
0: Bueno, vale. Pueden ser, serán casi seguro 10 como mínimo.
1: 10, sí.
0: Podrán ser 11, y va a ir todo más o menos por lo mismo estilo que hemos escuchado. ¿Va a haber algún contrapunto, alguna influencia más?
1: Hay contrapunto.
0: ¿Van a haber colaboraciones?
1: Pues no lo sé, no lo tenemos muy claro. Alguna seguramente se cuele, si no ahora, para después de cuando salga el disco. Uh-huh. Pero estamos tan centrados en todo lo que es la producción y en todo el follón este, porque al final estamos Antonio y yo, cada uno en nuestra guerra, ¿no? Yo en el estudio, ahí por fuera. Programándolo todo para que cuando empiecen, bueno, ya están saliendo los singles y tal, pero bueno, todo explote y esté todo preparado para luego el directo y tal, que estamos ahora como de colaboraciones. Bueno, pues si hay alguna llega, maravillosa, ¿eh? Porque me encanta compartir la música, creo que es muy guay compartir música con peña que haya afinidad o que te gusta o que admiras, pero ahora mismo es como el menor de mis preocupaciones. Tengo otras cosas en la cabeza.
0: Bueno, claro. Pero y también mover todo a redes, porque veo eso que sí, subes muchos reels, que haces reels cortitos.
1: Más me vale. Si no, Antonio me castiga. Sí.
0: Antonio te castiga, ¿no? Reels cortitos con estrofas, con partes, contigo cantándolos y también subtitulados, y que van dando esas pequeñas pinceladas de lo que va saliendo. También sí. Has hecho algún pequeño reel con anunciando ese single que ya tienes ya en el mercado. Ya van dos, o sea, que es cuestión de... Y si además me dices tú que estás en todos los papeles de Lauca, ¿no? Estás en todos los palos.
1: Papeles, sí, tío.
0: Estás desde la creación propia tuya, de cuando estás con tu guitarra y con tus derias y con tus musas o tus demonios particulares componiendo, creando esa letra o esa melodía, hasta luego va, venga, lo voy a colocar en un arreglo de un tema musical, que esa es otra gran historia, ¿eh?
1: Hombre, una cosa es hacer guitarra y voz, y luego cuando transformar eso en una canción con pistas.
0: ¿Y las baterías las grabas con alguien que te viene al estudio?
1: Con Moncho, el baterista, que está en Madrid ahora viviendo, pero bueno, con él las compongo con MIDI y tal.
0: ¿Moncho era el baterista que tenías en Improperios? ¿No?
1: No. El de Improperios, ¿cuál? ¿El del disco de Kepler? El de cuando monté el proyecto aparte. Que
0: ¿sí?
1: No, este era Josu, hombre.
0: Josu.
1: Un abrazo enorme.
0: Moncho,
1: Josu,
0: me hago lío, perdón. Es un crack y siempre está ahí pendiente. Siempre hace likes ahí directamente a todo lo que subes.
1: Josu fue el baterista que grabó el Te Mentiría.
0: Sí.
1: O sea que claro, ha estado ahí de toda
0: pura.
1: Mi vida. Toda mi vida, sí. Josu es un grande de como persona, para empezar.
0: Sí.
1: Y luego como músico y como todo, creativo.
0: No, yo lo conocí también y me pareció un tipo brutal. Aquellos
1: es
0: que dices,
1: una maravilla.
0: Qué buen rollo, qué energía, ¿no?
1: Esto es una maravilla.
0: Esta gente que te puede rodear y que te pueda dar esa energía.
1: Falta mucho Josu en el mundo.
0: Vamos a fabricarlos con IAS. Creemos Josuas que nos...
1: Josuías.
0: Josuías, que nos animen. Vale, pues pues ese concierto ya se está vendiendo y por lo

0: que decías últimamente en redes, bastante avanzado ya en cuanto a ventas, o sea, que nadie se despiste. No, yo no he ido nunca, no he tenido el placer, el privilegio de ir a la sala Almodóvar. ¿Cuánta gente cabe allí?
1: Yo tampoco, creo que unas 200 o por ahí.
0: ¿Tú tampoco?
1: Yo no, creo que o le cambiaron el nombre, o no lo sé, pero creo que sí, la primera vez que voy, como mínimo a tocar seguro, y de espectador no tengo ni pajolera, porque a veces voy a los sitios y no me entero qué sala es, pero... No, creo que son 200 personas o algo así.
0: Bueno,
1: me parece
0: claro,
1: que sí, por ahí va la cosa.
0: Para lo acostumbrado a que puedes convocar a la gente, es una cifra que sí, que ya sé que quedan todavía 2 meses.
1: No, hoy en día es jodidísimo vender 200 entradas, o sea, pero por suerte está yendo muy, muy, muy bien, mejor de lo que esperábamos, lo soltamos pronto para darle margen y...
0: ¿Y en Madrid y luego gira por España?
1: Porque es que es un poco complicado todo. Por España es más difícil, porque ya cuesta vender las entradas entre Madrid, Barcelona y tal, pero Valencia hay que tocarla, pero Valencia es tan fatal las salas, fatal, porque tienes que ir a salas de 1.000 o 2.000 personas, o las otras pequeñas te piden 800 euros, o 700 y pico, que dices tú, vamos a ver, San Bagulan Tanimen aquí, o qué. O sea, y hay un punto ahí, por eso digo que es muy difícil salir hoy en día de gira, entonces te quedan como los festivales, y las salas que quedan están carísimas. Algunas no tienen ni medios y te cobran un pastón y dicen, yo no puedo salir de Rubí en menos 2.000 euros. O sea, es porque entre el hotel está la dieta,
0: claro,
1: no sé qué.
0: Claro, es que al final...
1: No he llegado al sitio y ya...
0: Tu caché sube.
1: Ya he palmado 2.000 pavos.
0: Más la banda, claro.
1: Por eso digo, no...
0: Si vas en formato banda completo.
1: Es complicadísimo. Entonces, joder, esperemos que pegue un pepinazo con estos temas y podamos saltar a salas de 1.000 personas, que por lo visto es más coherente, porque claro, el precio es más caro, pero ya puedes vender 1.000 entradas. No hay una sala de que 150 personas así, que preguntamos en Valencia, casi 700 euros. Y era como...
0: ¿Qué dices? ¿Qué me cuentas? O sea, claro, es que no, es que al final ya no sea rentable.
1: Es que es imposible.
0: No sea rentable. Por mucho que igual te apetezca tocar allí, pero claro, es que...
1: No, ya no estamos en el voy a que porque me apetece. O sea,
0: no, ya estás en...
1: No puedo perder dinero ya.
0: Claro que sí. Escúchame, ¿vas a hacer producción del disco también a nivel físico? Por ejemplo, en CDs. Por ejemplo, vinilos, que está tan de moda, tanto de moda. Lo de vinilos es una cosa muy tener en cuenta. Se venden mucho más incluso en los conciertos que en los mismos CDs.
1: Sí, sí. Incluso hemos planteado casete, tío, para este viaje.
0: ¡Ay, qué grande!
1: Sí. Y
0: también está muy de moda casete.
1: El casete, incluso con el cacharro y todo, para que puedan meterlo en el casete.
0: ¡Anda!
1: Pero hay que verlo, hay que decidir. En CD seguramente haremos unas cuantas, porque luego, si no, la peña, algunos románticos te escriben y te dicen, ¡eh, tío, que me da toc! Que tengo aquí toda tu discografía, claro. Y que sea fabrícamelo para mí, ¿no? Como, bueno, fabrícame dos, para este colgado y para el otro. Pero sí, hay que ver a ver qué formato. La verdad que ya se verá, a ver.
0: Se verá y funcionará y además impulsará un nuevo capítulo. Ojalá tengas la suerte de disfrutarlo como tú esperas. Y eso, hoy en día pegar un pepinazo de uno de los singles, que ¿cómo puede suceder? Que de repente aparezcas en el soundtrack de una serie famosa o de repente, no sé, se haga viral por alguna cuestión
1: paralela. De repente
0: paralela.
1: Es que conectas con la peña y ya está. No hay más.
0: Sí.
1: Al final es una conexión que la gente le da por ahí y punto. Y chimpum, pelota.
0: Bueno, pero tampoco te hace falta a ti eso porque tu público y tu gente ya la tienes.
1: Sí, no, sí. Oye,
0: hombre, a ver,
1: nunca viene mal.
0: No, coño. Pero, perdón por la palabra.
1: Claro.
0: Si consigues ser el número uno de un 240 o entrar en un ranking o lo que sea, a nivel de ventas en España, por musical, pues no, es decir, que no, faltaría más. Aunque también hay que decir que para estar en listas así y estas cosas también, aquí muchas discográficas y el dinero fluye hacia todos lados.
1: Bueno, es que hoy en día lo de la promusical, no sé yo si sigue funcionando.
0: ¿Sí?
1: No sé. Sí, siguen ahí, aún siguen.
0: Bueno, han cambiado muchas veces, han cambiado muchas veces la forma de medirlo.
1: Claro.
0: Ahora ya se mide en base a los streamings, en base a las reproducciones en Spotify y en base a todo lo que sería el mundo streaming, vinculado también a la venta física, tiene su influencia y también...
1: Yo soy una estrella que me quité de encima en su día porque era como... paso, tío.
0: ¿Qué responsabilidad? ¿Para qué?
1: No, ¿para qué? Es
0: para
1: que
0: nada.
1: Al final yo empecé haciendo esto porque por una necesidad biológica, ¿no? De plan, yo es que hago esto porque soy así. Y lo
0: vital,
1: sigo,
0: sí.
1: Claro, y lo sigo haciendo porque es así, es que no... Y que llega más gente, cojonudo, porque cuanta más gente llegue, mejor.
0: Claro.
1: Pero los que ya tengo me encanta y ya me cuentan historias fantásticas con las canciones. Es fantástico. Y ojalá el siguiente single pegue un reventón que tengamos que hablar de, bueno, pues mira, fue de puta madre en el San Jordi porque se puso aquello hasta la bandera. Y ojalá, ¿no?
0: Reventón en San Jordi. Ojalá. Es un reventón muy grande.
1: Claro, me refiero que ojalá pegue un reventón y estemos hablando de este tipo de cosas, ¿no? Pues sí, mira, en el Movistar Arena de Madrid estuvo genial. Pero si no, no pasa nada. Tampoco
0: claro
1: hay ningún
0: que no.
1: drama.
0: No, no, no, para nada.
1: Pero mira, ojalá.
0: No, no, hombre, por supuesto. ¿Dónde hay que firmar? Jared, yo que me sumo a esa idea, faltaría más. Que está muy bien ser así, muy desprendido y decir que el arte y tal y cual. Esta
1: todo,
0: cosa,
1: el mundo, pero, todo el mundo quiere claro, que le funcione.
0: Claro,
1: o sea,
0: claro, que me
1: cuanto
0: vas a
1: más mejor. Oye, que llena el Movistar, pues quiere llenar el Wanda Metropolitano, ¿no? Te digo. O
0: sea, varias veces.
1: Varias veces.
0: 10 conciertos como ha hecho Bad Bunny, el tío. O sea, madre mía, increíble llenar aquello.
1: Fantasía, tío,
0: en 10 conciertos. Pero bueno, hablamos del top de los tops. Escúchame, hacemos mini pausa.
1: Venga.
0: Y nos tocas un temita en directo.
1: Venga.
0: El primero que estrenaste de este álbum Apolo. Y luego, si quieres, no sé, nos das una exclusiva mundial, no sé, cualquier cosa.
1: Venga,
0: lo que tú digas.
1: Vamos para allá.
0: Vamos para allá enseguida. Nada, una brevísima pausa y enseguida estamos con vosotros.

0: Bueno, la magia de la radio hace maravillas, especialmente cuando tienes la oportunidad de poder grabarlo con anterioridad y prepararlo todo de forma, tranquila y así disfrutar de artistas como Yere. Yere, amigo, cuando quieras puedes interpretar el tema, ese primer sencillo de Apolo, que te lleve muy, muy, muy arriba hacia las estrellas que tú buscas.
1: Vamos allá.

0: ¡Qué grande! Ese momento ahí del señor Jere que vuelve a Radio Rubí para reventarlo todo absolutamente, para mostrarnos su universo, que muchas veces es un universo, evidentemente, musical, pero que también tiene que ver con otros universos astronómicos, ¿eh? Y yo sigo ahí pensando dónde está esa conexión astronomía y Jere tan frecuente, pero hay magia. Arriba de las estrellas, en la música de Jere. Y en Radio Rubí siempre ha habido una conexión. Esta es tu casa, ya lo sabes. Siempre serás bienvenido. Y te deseamos que cuando estrenes ese nuevo trabajo, que sea en septiembre, el Apolo, claro, pues sí, te pases por aquí para compartirlo, no solamente con nosotros, sino con más programas que estarán encantados de darte la bienvenida. Y que vayan muy bien los conciertos, la gira y todo sea fantástico y tengas muchísima suerte, amigo.
1: Pues muchísimas gracias.
0: Hasta la próxima.
1: Hasta la próxima.
0: Grande, Jere, grande.
2: Coño,

Bienvenidos y bienvenidas a Experimenta, el programa de Radio Rubí que trata la música alternativa desde un toque experimental. Hoy hablaremos de la música dance mezclado con el rock, con el funk, con el pop, una mezcla bastante curiosa, pero con canciones que tienen bastantes similitudes entre ellas y con bandas que la verdad nos van a retrotraer a un pasado musical pues muy interesante. Y la primera canción que va a sonar es muy importante para entender cómo el punk dejó de ser pues solo velocidad y empezó a obsesionarse, por ejemplo, con el ritmo y con una banda que duró poco pero que fue importantísima en el Reino Unido. Ellos son Medium con Hungry So Angry.

Divo eran muchísimo más raros y conceptuales de lo que suele recordarse, pero desde luego súper influyentes en una época, pues, con la música a flor de piel y con muchas bandas posteriores que de verdad fueron muy influenciados por esta grandísima banda. Esto era Girl You Want. Y Wire fueron revolucionarios porque eliminaron casi todo el exceso del rock. Sus canciones, pues, eran unos bocetos fríos y perfectos, con canciones muy cortas y sobre todo mucho minimalismo. Y vienen dos juntas de ellos, Feel This for the Sundays y Threggle Rumba. Estos son Wire.

Damage Goods de Gang of Four se convierte en una ruptura amorosa. Y el deseo del amor pues se convierte en un intercambio capitalista y pues el amor está visto como un producto muy defectuoso. Algo que nos ha pasado quizá a todos alguna vez en la vida. Y ESG eran únicas. Era un grupo del South Bronx formado por hermanas y se mezclaban el funk minimalista, el dub, el disco y el espíritu punk. Y esto, pues, toda esa unión nos hace llegar a este temazo. Esto es Dance.

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1: La expresión de Big in Japan de los míticos Alphaville aludía a artistas que fracasaban mucho en su país, pero que luego se iban a Japón y triunfaban. Alphaville usa este tema y este himno como una fantasía escapista. Imaginar el éxito y el glamour para huir de una realidad pues muy miserable. Esto es una banda, de verdad, muy recomendable. Me encanta Alphaville. Y esta canción muestra un Joy Division todavía conectado con el punk de finales de los 70, y quizás mucho menos oscuro de lo que hacían. De hecho, es el tema más corto de la banda. Esto es Interzone.

Suburban Girls fueron una banda bastante oscura de la escena underground americana de finales de los 70 y principios de los 80. Y Janitor tiene ese sentido seco y angular típico del post-punk, pues temprano, con la figura del janitor como el conserje en español, como algo bastante paródico. Y hablando de paródicos, pues estos son Half Men, Half Biscuit, que son una institución dentro de lo que sería el Reino Unido y la música absurda, con pues letras muy típicas de ellos, muy británicas y llenas de referencias culturales pues pequeñas y ridículas. Y esto es Joy Division, Open Gloves.

de los grandes hits de la lista, este Psycho Killer de Talking Heads, con ese líder tan carismático y peculiar que es David Byrne. Esta canción, por eso, está dentro del Talking Heads 77, que refleja pues el año en el que se hizo esta canción. Y vienen mis queridísimos Violent Femmes, que eran rarísimos, pero aparecieron tocando un punk tocado con guitarras acústicas, influencias del folk y del blues, y letras pues muy adolescentes y llenas pues de ansiedad sexual, frustración. Y Gordon Gano escribía pues siempre desde una vulnerabilidad bastante, bastante incómoda, que hacía que pues el público se identificara mucho con sus canciones. Esto es Gone Daddy Gone.

Vision of Burma fueron enormemente influyentes a pesar de que duraron muy poco. Mezclaban la energía punk con estructuras muy experimentales y un ruido pues bastante típico de ellos. Esto era Outlaw, dentro del Signals, Calls and Marches del 81. Y esta canción que va a sonar se hizo muy famosa porque Grandmaster Flash and the Furious Five lo utilizaron prácticamente su línea de bajo en White Lines. Y de hecho hubo demandas y acuerdos legales y bastantes problemas. Estos son Liquid Liquid con Optimo.

Shock Lobsters de B-52, uno de los grandes temas del género, y que John Lennon, pues después de escuchar la canción, pues le inspiró a salir de su retiro musical de 5 años y volvió a grabar hasta poco antes de su muerte, y que por cierto él decía que le recordaba mucho la canción al vanguardismo que hacía su mujer Yoko Ono. Y terminamos con, pues nos vamos a Cleveland, donde Pere Ubu desarrollaron pues un sonido muy industrial y muy surrealista, como con su canción Non-Alignment Pact. Y los últimos pues eran unos que me encantan y que fueron pues para mí muy importantes en el funk rock de los 90. Con Pere Ubu y con Freak Power y su Turning Cop Out nos despedimos hasta la semana que viene. Buenos, chao.

0: Muy buenos días, sean todos bienvenidos y bienvenidas a este su programa Alno Rubinense por Radio Rubí 99.7 FM. Les saluda Glenin Chaurio. Contentos de que nos acompañen un día más a conocer una nueva historia, a conocer precisamente esa fortaleza, esa capacidad, esa tenacidad que tienen las personas que hemos decidido y que hemos escogido a Rubí como nuestro nuevo hogar. Todas esas historias de las personas que hemos decidido salir de nuestro país y que hemos decidido escoger a Rubí con sus fortalezas, también con sus debilidades. Todas esas historias verdaderamente estamos muy agradecidos de que nos puedan acompañar a desvelarlas, a conocerlas. También, cómo no, a entenderla, a comprenderla y acompañarlas, porque realmente solo existe una raza y es la raza humana. Así que nosotros muy contentos de que nos puedan acompañar un viernes más aquí en Alno Rubinense. Y como ya ha sido ya costumbre a lo largo de todo el programa, quiero antes de iniciar el segmento de entrevistas, este también por supuesto como en las últimas ocasiones es un programa especial que tratamos de hacerlo con el mayor profesionalismo posible, de abordar la regularización extraordinaria de migrantes. Regularización en la que ya faltan 30 días para que pueda culminar. Hace algunos meses, acá al Nuevo Rubinense, les hemos estado informando de todo el proceso desde que el Consejo de Ministros sacó en primer lugar a consulta pública el Real Decreto mediante el cual se aprobaba esta regularización extraordinaria, hasta que ya hace unas cuantas semanas atrás ya fue aprobada ya definitivamente. Una regularización que comenzó la segunda semana del mes de abril y que ya va a terminar el día 30 de junio de este 2026. Y que en principio, como ya se lo hemos recordado, es una regularización que está especialmente orientada y dirigida a esos migrantes que están en situación administrativa irregular. Esto siempre es importante decirlo porque cada vez que yo escucho un inmigrante irregular, pareciese que nos estamos dirigiendo a la dignidad de la persona, y no, nadie es irregular. Lo que tiene es una situación administrativa irregular y que está dirigida, como bien decía, a migrantes que ya se encuentran conviviendo entre nosotros, los cuales en su mayoría ya trabajan al margen de la afiliación a la seguridad social, porque por supuesto, al no tener un número de seguridad social, no pueden trabajar de una forma legal, de una forma ordenada, que ya conviven entre nosotros, que los que tienen hijos van a las escuelas entre los nuestros, que utilizan los mismos servicios que nosotros utilizamos y que por supuesto tienen derecho a ver regularizada su situación administrativa y que puedan seguir accediendo a estos derechos desde una perspectiva y desde una situación legal, porque ya se encuentran acá entre nosotros. Y no nos cansaremos, por supuesto, de decirlo, de que esta regularización, como no puede ser de otra forma, cumple con muchos requisitos, de los cuales, por supuesto, es estar acá en España, acreditar 5 meses de permanencia, que hayas entrado antes del 1 de enero del año 2026 y que carezcas de antecedentes penales tanto en tu país de origen como en los países en los cuales estuviste en los últimos 5 años. Por lo cual también esto nos ayuda a desmontar un poco los bulos y las noticias con ciertos matices oscuros que nos vienen indicando que esto va a ser un efecto llamada, que se está regularizando a personas que, bueno, pueden tener prontuarios policiales, inclusive criminales, porque los antecedentes penales sí o sí deben acreditarse. Y las personas que sean solicitantes de protección internacional, las personas que tengan a su cargo menores o mayores con alguna discapacidad o ascendientes, y las personas que ya hayan trabajado, bien sea porque hayan tenido un permiso de trabajo y se le haya expirado, o como los solicitantes de protección internacional, este grupo de personas está exentas del informe de vulnerabilidad social, por lo cual este informe solamente es necesario si no te encuadras dentro de estos 3 grupos, y que hay que recordar de que los servicios sociales de los ayuntamientos expiden estos informes con la particularidad de que también existen más de 200 instituciones y organizaciones sociales a nivel de todo nuestro país que hacen esta labor también de la expedición de estos certificados de vulnerabilidad totalmente gratuitos y que aquí hemos entrevistado a Felipe González, que es el coordinador de AESCO Barcelona, que es una de las tantas organizaciones que ofrece este servicio de la expedición de los certificados de vulnerabilidad. Y que lógicamente cuando ya tengas ya todos estos requisitos, hay una manera de consignarlo, que es a través de la oficina de correos. Esto sí lo vas a hacer de forma presencial, para lo cual, por supuesto, tienes que pedir cita previa, y hay tres formas de pedir cita previa. Uno, mediante tu certificado digital, que la asignación de la cita es de forma inmediata. Dos, a través de un formulario, si no tienes el certificado digital, que la asignación de citas se suele tardar 2 o 3 días. Y tres, a través del número telefónico 060, lo cual también la asignación de la cita es de inmediato. Y en este sentido, pues si tienes un certificado digital, puedes hacerlo todo a través del sistema Mercurio. Así que no hay excusas para que apures los requisitos que te puedan faltar y te puedes aprovechar de esta situación que es... parece que es inédita, pero no. Es la séptima regularización que ya se hace. La última fue en el año 2005 y no es la primera vez que se hace. Y recordemos que son personas que ya están entre nosotros y merecen no solamente un futuro, sino un presente mucho mejor. Y luego de haber recordado todo esto, nosotros ya vamos a comenzar con el programa especial del día de hoy. Pero antes le quiero dar paso a un material. Un material de DW Español, que de alguna u otra forma hace un repaso de cómo esta regularización extraordinaria va a afectar positivamente al agro español, a nuestro campo, al sector de la agricultura. Le doy dos datos para ello. Primero, que España vende al extranjero mucho más de lo que compra en el sector agroalimentario, por lo cual es un sector que ya lleva más de 3 décadas en superávit, representando casi un 9%, escuchen bien, un 9% del Producto Interior Bruto. Y segundo, que el campo español es un 22% más productivo que la media de la Unión Europea, y que a nivel de campo, en el sector agroalimentario, somos la cuarta economía de la Unión Europea. Estos datos nos dicen lo importante que es cualquier acción que se acometa en el campo, en nuestro campo, y este material de DW Español nos habla específicamente sobre el impacto de esta regularización, que parece que son dos cosas totalmente distintas, pero están muy alineadas. Así que vamos a ver y a escuchar las personas que nos siguen en streaming también este material de DW Español, y enseguida regresamos más con Aldo Ruinens.
1: Rocky Abdelmujud Erra lleva ya 7 años viviendo en España. Tiene 27 años, trabaja como jornalero y se encuentra en situación irregular en el país.
2: Porque sin papeles se pagan 5 euros la hora, ¿vale? Pero si tienes papeles, te vas a trabajar un poco legal y vas a trabajar con más dinero. Mejor 7 euros la hora, 8.
1: El mes pasado, un incendio arrasó el asentamiento donde vivía, aunque sus documentos se salvaron porque los guardaba en la Cruz Roja. Forma parte de los muchos migrantes sin papeles que podrían beneficiarse de la amnistía. Con esta medida, el gobierno español busca hacer frente a la falta de mano de obra y reforzar el sistema de seguridad social del país.
3: El proceso de regularización no es ninguna novedad. Es la séptima ocasión en la que el Estado español establece un proceso de regularización. Y además hemos tenido un proceso de regularización con gobiernos de todo tipo de color. Con lo cual, estamos ante una situación especial, porque en algunos sectores se está dando también un cierto mensaje peyorativo respecto a este proceso, pero ciertamente no es el primero, seguramente no será el último, y en cualquier caso responde a una necesidad.
1: Se estima que actualmente viven en España unos 840.000 inmigrantes en situación irregular. Organizaciones agrarias han respaldado su regularización.
4: Si no hay un proceso de regularización, hay una serie de personas que conviven con nosotros en nuestros pueblos que están siendo excluidos. Por eso era necesario este proceso de regularización. Creo que no solamente va a favorecer en el empleo, sino también en la convivencia.
1: En la provincia de Almería hay unas 30.000 hectáreas de invernaderos y gran parte de las exportaciones de hortalizas se realizan en invierno. Unas 80.000 personas trabajan allí en el sector hortofrutícola. entre ellas Michael.
5: Sin duda utilizaría todas mis capacidades y todo lo que tengo para ayudar a España y contribuir a un país mejor.
1: Por ahora vive en un asentamiento de migrantes a las afueras de Níjar, con suministro eléctrico irregular y acceso limitado al agua potable. Pero su situación podría cambiar si obtiene un permiso de residencia y trabajo.
0: Bueno, luego de ver este material de DWE Español, donde hemos podido ver el impacto positivo, beneficioso que tiene esto para el agro. Este material es de la provincia de Almería, una provincia donde precisamente el sector hortifrutícola tiene una variable muy amplia y muy alta de exportación. Y precisamente estábamos viendo la historia, la primera historia del primer chico que ya tiene ya muchos años aquí en España, que trabaja en este sector y habla de la diferencia inclusive que hay del salario que estando en situación irregular gana de 4 o 5 euros la hora y estando ya en situación regular puede ganar de 7 a 8, ¿no? Estamos hablando de una diferencia de 3 euros de media por cada hora de trabajo, lo cual indiscutiblemente puede representar de media unos 150 euros a la semana de aumento en todo esto, por lo cual también vemos el impacto económico de esto. Hacer una precisión de que en el material se dijo de que estos migrantes y con esta amnistía, ¿no? Queremos precisar de que esto no es una amnistía, porque la regularización o estar en situación administrativa irregular no es un delito, por lo tanto no existe el perdón de la pena, así que el término correcto es la regularización. Así que luego de hablar esto vamos a conversar un rato con Glamis Lady. Glamis Lady es migrante natural de Venezuela, espero que, y si no, bueno, la recordarán. Con ella hicimos el primer programa de Alnor Ruinens, que estuvo aquí contándonos su historia. Ella tiene un permiso de estudio y trabajo. Ella es ingeniera en su país y está haciendo aquí un estudio para poder perfeccionar en su rama y poder aportar a España, en este caso con su talento. Y la hemos querido volver a traer nuevamente, ya no para contar tu historia, aunque si nos quieres comentar cómo te ha ido en todo este tiempo, desde que te entrevistamos ya el año pasado la primera vez, estás totalmente con las puertas abiertas, pero queremos venir a hablar de la regularización extraordinaria, ¿no? Cuando nosotros te tuvimos aquí, que aperturamos la temporada e iniciamos el programa contigo, esto ni siquiera estaba en sobre el tapete, ¿no? Es algo totalmente nuevo. Y hemos traído en los últimos programas a personas que ya han estado con nosotros para que nos cuenten su apreciación, su opinión y de cómo están viendo este proceso. En ese sentido, Glamis Lady, bienvenida. Y te pregunto, ¿cómo ves este proceso de regularización extraordinaria en donde, bueno, se va a ver visibilizado toda una serie de personas que ya conviven entre nosotros? Estoy seguro que muchas de ellas tú las conoces, porque todos conocemos a un migrante en situación administrativa irregular, aunque sea ese que nos atiende en la frutería, que no sabemos que tiene una situación administrativa irregular y que está trabajando al margen de la Seguridad Social, pero nos atiende, o ese migrante que cuida de nuestros abuelos, de nuestras abuelas. ¿Qué opinas tú de este proceso? ¿Y cómo tú has visto cómo se ha llevado a cabo, cómo se ha cometido?
6: Bueno, la verdad es que me parece bastante bien como lo han planteado. Porque sabes que antes era el tema de los arraigos y el tema de las citas y, por así decirlo, ahí había como una mafia, por así decirlo, con la cita y todo esto, y que bueno, que los documentos, que no era fácil conseguir algunos documentos que te requerían. Y pues haciendo esto, lo que lo veo es como una manera de formalizar aún más el proceso y quitarle como un peso a la oficina de extranjería que hay aquí en Barcelona, porque hasta donde tengo entendido, nomás hay una. Y bueno, son seres humanos y claro, obviamente su carga laboral era muy grande, entonces los tiempos eran muy largos. Entonces sí llegué a conocer personas que es como que, ay, tengo un compromiso de un contrato de trabajo para empezar de media jornada, 6 horas, estoy esperando para hacerme los documentos, y entonces su expediente se quedaba 7 meses, 8 meses, 9 meses a la espera de recibir una respuesta y que, bueno, obviamente la persona que lo iba a contratar se cansaba de esperar y lo dejaba de lado para contratar a alguien que ya tuviera documentos. Y eso hizo que muchas personas perdieran la oportunidad de aportar, porque si a eso vamos, hay una buena cantidad de migrantes que tienen estudios medios, estudios superiores, que pueden aportar a España de alguna manera u otra, y pues al no poder hacerlo de manera legal, sino que tienen que conseguirse un trabajo en negro por otro lado, pues eso se desperdicia, pudiendo ayudar a que el país mejore, pudiendo ayudar a avanzar, están desperdiciando su, por así decirlo,
0: su talento
6: en algo que realmente no, o sea, ayuda, pero podrían ayudar más. Entonces, claro, el tema de que ahora, mira, hay un proceso, necesitas estos documentos, muy importante, lo de los antecedentes penales, porque claro, los antecedentes penales para España es lo que determina si tú eres una buena persona o no. Entonces, claro, si tú tienes tu documentación a tiempo, España dice, bueno, mira, ya no es que estamos entregándole la documentación a una oficina que está abarrotada de trabajo, sino que ahora minuciosamente, documento por documento, lo podemos revisar y somos capaces de dar una respuesta más rápida. Entonces, ¿qué pasa? Que al dar una respuesta más rápida, aquel que tiene un compromiso de un contrato de trabajo o que está a punto de que lo contraten, es menos probable que pierda la oportunidad de obtener ese trabajo.
0: Oye, esto que tú estás comentando, de verdad no los habíamos planteado desde este punto de vista, pero me parece súper interesante, ¿no? Porque realmente esta gestión la lleva la UTE, que es la Unidad de Tramitación de Expedientes de la Dirección General de Migraciones del Ministerio de Inclusión, Seguridad Social y Migraciones. Por lo tanto, son ellos los que están instruyendo los expedientes, no las oficinas de extranjería, que de aquí vaya nuestro agradecimiento por el trabajo y por el compromiso de esos funcionarios, pero sabemos que la demanda es muy amplia y eso es lo que hace de que estos expedientes se estén tramitando en correos y también en algunas oficinas provinciales de la Tesorería General de la Seguridad Social, que pertenece al mismo Ministerio de Inclusión, Seguridad Social y Migraciones, y que sea un procedimiento mucho más expedito. Que estamos totalmente seguros que hemos comprobado de que el soporte, y no solamente el soporte, sino la rigurosidad administrativa de esto, aun cuando se haga por correo, sigue estando presente. Y yo creo que esto, una vez que se termine, ha sido un experimento que ha salido muy bien y que se puede tomar en cuenta para que las oficinas de extranjerías se puedan modernizar, puedan seguir modernizando, puedan modernizar sus procesos, porque lo que tú dices es muy cierto. Hay mucha cantidad de migrantes que esperan por ofertas de trabajo, inclusive ofertas de trabajo bastante cualificadas, porque aquí también lo hemos hablado de que, por supuesto, cuando migras, aparte que ningún trabajo es peyorativo, todo trabajo dignifica. Y por supuesto que habemos migrantes que trabajamos en el campo, en atención sociosanitaria, que es precisamente el cuidado a personas adultas, a gente grande, a todo esto. Pero también es cierto de que cada mes que pasa ha llegado una migración mucho más profesionalizada. En tu caso, tú eres ingeniera, también hay médicos, también hay abogados, también hay de todo tipo, y que, oye, el no poder aprovechar alguna oportunidad por los plazos que se requieren en las oficinas para poder ver esto teniendo yo una oferta, de verdad, con esta regularización es otro tema que se resuelve, porque desde el mismo momento que tú introduces tu solicitud y es admitida a trámite, desde ese mismo momento tú tienes autorización de residencia y trabajo. Por lo cual, a diferencia del proceso regular, ordinario, por eso es que esto no es una regularización masiva. A mí me choca un poco el término cuando escucho regularización masiva, porque lo masivo, no sé, como que lo asociamos a algo descontrolado, ¿no? Y no es algo descontrolado. es algo muy controlado y el término adecuado es una regularización extraordinaria, porque precisamente se sale de lo ordinario. En el procedimiento ordinario tú tienes que esperar a que te llegue tu resolución definitiva. Aquí con la admisión a trámite temporalmente puedes trabajar, que si después, por la razón que sea, tu resolución no es favorable, ese permiso queda sin efecto, ¿no? Y en este sentido esto es muy importante destacarlo, porque así como vimos el material del impacto y del beneficio del agro, esto va a tener unos impactos muy beneficiosos en todos los sectores de nuestra economía. Y es por ello que el agro, la iglesia, los empresarios, todos los sectores de la sociedad mayoritariamente han decidido apoyar esta iniciativa, y que de alguna u otra forma lo que se busca es no solamente, por supuesto, es lo primero, la mejora de las personas que son beneficiarias de este proceso de regularización, sino también la mejora y el crecimiento social, económico, cultural de nuestro país, ¿no? Y hago este comentario porque aquí hemos entrevistado a muchas personas, entre ellos a Yao Costa, que ya sé que es muy conocido por ustedes, y él fue beneficiario de la regularización del año 2000, de la penúltima que se hizo en el gobierno de José María Aznar. Y a él le preguntábamos si en ese momento había tanto ruido, ¿no? Había tanto polvo con esa regularización como lo está viendo ahora, ¿no? Y él nos decía de que no, que por supuesto había diversas opiniones, y eso es respetable y es necesario que haya diversidad de opiniones, pero que no había tanta, bueno, no sé cómo describirlo, porque no sabemos si puede ser intencionado o no, pero no sé si tanto desconocimiento o tanta gente que tiene mucha duda, y eso genera otra serie de situaciones. En este sentido, tú no vas a, o no eres beneficiaria de esta regularización, pero indiscutiblemente eres migrante, eres beneficiaria de un permiso de trabajo, de una estancia de trabajo y estudio, que ya en breve, en una semana, tienes que modificar a una estancia de residencia. Pero tú, como migrante y como beneficiaria también de nuestra norma y nuestra regulación en materia de extranjería, ¿cuál es primero la percepción que tú tienes de la sociedad? ¿Crees que de la sociedad y de diversos sectores, que no es lo mismo, parece que es lo mismo, pero no, crees que se está enfocando bien esto? ¿Crees que ha habido mucho ruido? ¿Crees que, por el contrario, algunos miedos son fundados? ¿Cuál es la percepción que a ti te merece toda la situación que se ha armado en torno a esta regularización?
6: Siento que ha habido mucho ruido, pero claro, también hay que pensar que en la calle tú escuchas muchas cosas, ¿sabes? Entonces, al escuchar muchas cosas, tú no sabes a quién creerle. Y bueno, hay veces que puede que un bulo o una mentira o algo te haga tener una opinión un poquito reservada sobre el tema. Pero siento que lo han sabido manejar. Siento que lo han sabido manejar porque siempre es recordando en dónde es y cómo obtener tu cita. Y se han enfocado mucho en recordar qué es lo que se necesita para tú poder optar a esa regularización. O sea, es como que reduce la cantidad de personas que se pueden apegar a ella. Porque claro, hay muchas personas que ya en su momento hicieron un arraigo. Y esas personas que ya están a punto tienen ya varios meses con un expediente abierto, obviamente no se van a apegar a la regularización masiva porque todavía están a la espera de respuesta. Entonces,
0: ahí detente, porque es que también Gladys iba a tener que venir más seguido a nuestro programa y vamos a hacer ese compromiso, porque has dicho otra cosa que es muy importante y no lo hemos tratado aquí, pero en el próximo programa lo desarrollaremos, que es la gente, las personas que han hecho una solicitud de arraigo y que a este momento no tienen respuesta. Las personas que han hecho una solicitud de arraigo y que a este momento no tienen una respuesta, siempre y cuando cumplan todos los requisitos, la respuesta va a ser positiva. es otro de los efectos de la regularización extraordinaria, porque imagínense, María mete su solicitud de arraigo, la introdujo hace 5 meses, no tiene respuesta. La respuesta se le puede tardar 4 meses más. Viene este proceso de regularización. Obviamente no se puede acoger porque está a la espera, porque su expediente está en tramitación. Termina la regularización y ella va a seguir esperando su arraigo, que la gente que pudo acceder posteriormente a la regularización y que ya tiene su... O sea, había allí algo que no coordinaba, y obviamente todas las personas que tengan una solicitud de arraigo y que cumplan los requisitos, automáticamente su solicitud va a ser aprobada en los mismos términos de la regularización. Y esto es muy importante decirlo, porque también hay un sentimiento de incertidumbre de mucha gente que ha visto que se puede acoger a la regularización, pero que tiene en trámite una solicitud, tal cual como se hizo con los solicitantes de protección internacional, que si han solicitado protección internacional antes del 1 de enero de 2026, porque es la fecha clave del decreto, pueden acogerse sin informe, sin necesidad de renunciar a su solicitud de protección internacional ni nada de esto. Si lo solicitaron después del 1 de enero, que es la fecha hito del decreto, allí hay que hacer algunos ajustes en el proceso. Obviamente se pueden acoger a la regularización, pero ya llenan otros modelos. Ya no llenan los mismos modelos que llenan los solicitantes antes del 1 de enero, que es el modelo X31, muy importante. El modelo que tienen que llenar es el EX32, que es el otro modelo que hay. Hay dos formatos, y que toda esta información está en la página del Ministerio de Inclusión. Así que si tienes alguna duda, tú creas en tu buscador Ministerio de Inclusión, y allí te va a salir un apartado de Conoce todo sobre la regularización, y allí vas a tener todos estos formatos. Otra de las cosas que te queríamos preguntar en este sentido es tu opinión sobre un tema. Pero antes de esto, antes de preguntarte esta opinión, yo les quiero invitar a ver otro material. Hoy tenemos dos materiales. Este es el segundo material, más cortito que el primero, que palpa la opinión de los habitantes de Lanzarote sobre la regularización. Esto es importante porque también es valioso considerar la opinión de la Comunidad Autónoma de Canarias, que está, es una comunidad de ultramar de la Unión Europea y que tiene una situación bastante complicada porque es uno de los principales puertos de entrada de migrantes. Y este material es del medio de comunicación Lancelot Digital, y es precisamente qué opinan los habitantes de Lanzarote sobre la regularización. Vamos a escucharlo y enseguida seguimos con más, y nos das tu opinión sobre lo que vamos a preguntarte.
7: Hemos salido a la calle para conocer la opinión de los lanzaroteños sobre el proceso de regularización extraordinaria que en la isla podría afectar en torno a 3.000 y 5.000 personas. ¿Cuál es su opinión acerca de esta medida?
8: Todo lo que sea regularizar una situación que no es legal o que no está bien establecida, creo que viene bien, y que eso también conlleva que tengan ciertos derechos y deberes y que conformen parte de la comunidad. Al final viven aquí y tenemos que aprender a convivir con ellos, ¿no? Y de la manera más reglada y regularizada posible.
9: Todo lo que sea dar derechos y ayudar a gente a lo mejor que tiene más necesidad, pues bienvenido sea, ¿no? En ese sentido.
10: Lo que no se pueden tener es personas ilegales y explotándolas, ¿no? Entonces creo que ya es hora de que alguien ponga orden en ese sentido, ¿no? Además, estamos hablando de personas, no estamos hablando de coches ni de esto o de lo otro. Estamos hablando de personas que están buscando, con todo el derecho del mundo, porque afortunadamente hay un derecho, aunque algunos piensen que no hay un derecho internacional, sí hay derechos.
11: Estamos pues bastante fatal. Ahora la regularización de inmigrantes es importantísimo, creo yo.
7: ¿Cree que podría afectar al acceso a la vivienda o los recursos públicos?
8: Lo que te permite es dimensionar la realidad que tienes. Si no los tienes regularizados, no sabes exactamente qué es lo que necesita la comunidad. De esta manera, sí, ya sabes realmente a lo que te estás enfrentando y puedes poner los medios necesarios.
11: Creo que se necesita más vivienda para los que ya estamos aquí.
9: No se tiene igual muy claro el impacto que eso va a tener, pues desde luego puede... todavía complicar un poquito más lo que sea, ¿no? O sea, la situación de lo que tú me comentabas, lo de la vivienda. Pero al principio, bueno, si también eso se tiene en cuenta, pues tampoco tendría por qué perjudicar, ¿no?
10: Oiga, esto es una cosa extraordinaria. Entonces, o sea, una cosa coyuntural, y pienso que se está atendiendo, pues eso. Sabemos que hay un montón de personas ahí trabajando ilegalmente, y lo menos que pueden hacer es que aporten, ¿eh? Y que ya está bien de los empresarios, todo el mundo, o sea, cuando conviene, sí, y cuando no conviene, no. No, vamos, no creo que eso afecte para nada.
7: ¿Piensa que podría ayudar a aumentar la natalidad?
8: Una población que contribuya más y que al final, pues, también soporte el efecto de del envejecimiento de la población que tenemos, así que sí, creo que sí es una buena oportunidad.
9: Todas las medidas al final tienen impactos negativos, impactos positivos. Yo creo que sobre todo es cómo se gestiona, ¿no? Si se gestiona bien, pues yo creo que puede resultar algo bueno.
7: ¿Y un efecto llamada?
10: Vamos a dejar esa palabrita. O sea, la gente viene por necesidad. Igual que nosotros fuimos allá cuando, después de la posguerra, había que matar el hambre y hubo que coger las maletas y tirar para otro sitio. Así que no estemos con tonterías.
7: En la primera semana, desde que entró en vigor el decreto, se presentaron 130.000 solicitudes.
0: Bueno, luego de escuchar y de ver la gente que nos sigue en streaming por www.radiorubi.cat, este material de Lancelot sobre la opinión de los habitantes de Lanzarote sobre la regularización. En su mayoría, opiniones positivas. Y me gustó mucho la opinión de la señora que le preguntaban que si esto iba a agravar el tema de la vivienda. Cuando respondió, me gustó mucho su respuesta sobre que esto más bien permite dimensionar, ¿no?, el problema, porque es gente que ya está entre nosotros. También me gustó mucho la opinión del señor que dijo, bueno, pero es que trabajan de forma ilegal, ¿no? Tenemos que, porque es que eso es lo otro que hay que verlo, ¿no? Y que, por supuesto, con esta regularización tendrán derechos. Tendrán muchos derechos, pero también tendrán deberes. Los deberes que tenemos todos.

0: públicos que nos vienen a quitar el trabajo. Tú como migrante, ¿qué opinión te merece ese tipo de opiniones?
1: Bueno, creo que cualquiera puede tener, tiene derecho a tener su opinión, pero creo que también su opinión se tiene que basar en el respeto. Lo que no me parece muy bien es que tú de buenas a primeras juzgues a alguien sin conocerlo y sin saber su historia. De que los hay, bueno, no se puede negar, los hay, pero también no los hay. Y esas personas que no las hay, se las están inventando. Porque claro, ven a uno caminar por la calle y dicen, ah, este, y lo juzgan sin saber de dónde viene, sin saber si tiene algún estudio, sin saber si ha venido porque tiene una situación familiar, porque necesita trabajar, porque, qué sé yo, se quedó, tuvo un incendio en su ciudad natal y se quedó sin casa y pues decidió salir a ver si podía resolver algo en otro país, sino que van directamente a juzgar. Van directamente a juzgar sin conocer. Me ha gustado mucho la opinión, como tú decías, tanto del señor como de la señora, porque sí es cierto que la señora comentó que, claro, el tema de los derechos, pero también el tema de los deberes, el pago de la seguridad social es importante y no creo que lo vayan a colapsar, porque si lo fueran a colapsar ya lo hubieran hecho. Como tú comentas, no es la primera vez que se pasa por una regularización masiva. Es algo que tiene mucho tiempo haciéndose y pues hasta ahora no se ha llegado al punto de que colapso total, hay que cerrar todo lo que tenga que ver con la salud pública, porque es que simplemente no podemos. Si te das cuenta, nunca se llega a ese punto, ¿sabes? O sea, siempre hay para atender y siempre hay para dar y siempre hay para mirar y para cuidar a los demás. Y también lo que dice el señor, aquí no es el único sitio en el donde pasa. Así como pasa aquí, pasa también en otras partes del mundo. Y yo considero que España ha tenido un muy buen acercamiento a todo el tema, porque claro, sí sé que la población española es un poco mayor, ¿verdad? Y por ejemplo, para un trabajo fuerte, para un trabajo en el campo, un trabajo bajo el sol, tú necesitas personas jóvenes que estén dispuestas a hacer ese trabajo. Y esas personas las hay. Y si tú ves que hay personas jóvenes que están dispuestas a hacer ese trabajo, creo la mejor manera es que lo hagan ya de manera digna. Te doy tu derecho de que trabajes, te doy tu derecho de que tengas tus cosas, pero tú tienes el deber de cumplir con ciertos lineamientos. Y a la larga eso es mejor para todos, ¿sabes? Porque, por ejemplo, una persona que adquiera su permiso de trabajo en el tema monetario, se puede abrir una cuenta bancaria, pueden depositarle su nómina. ¿Qué quiere decir eso? Que hasta cierto punto se tiene mejor control también sobre ese tipo de cosas, porque el tema de trabajar en negro es que te pagan en efectivo. Y al pagarte en efectivo te saltas la responsabilidad de pagar impuestos. Cosa que si tú tienes una cuenta bancaria donde te depositan tu nómina, no lo puedes evadir.
0: Entonces, claro, y que trabajarías de forma...
1: Y trabajas de forma...
0: De forma legal, ¿no?
1: Trabajas de forma legal, trabajas de forma regular y tienes derechos en el ámbito laboral.
0: Eso también es muy importante porque lamentablemente la gente que trabaja en negro de alguna u otra forma está expuesta a las dádivas del empresario, que en este caso no sé si es empresario o sería más patrón, ¿no? Como en los tiempos de la colonia, ¿no? Porque hay cada historia. En estos días estaba conversando con una persona que va a ser beneficiaria y decía una chica, una de las cosas que a mí más me llena de emoción es que puedo dejar de trabajar en donde estoy, que estaba como interna, sin días libres a la semana, 24/7, por 800 euros. ¿No? Esto nos tiene que hacer reflexionar, ¿no? Hacer pensar. Y no dejo de hacer una comparativa en Francia, aquí, en la República Francesa, en nuestro país de al ladito.

0: hay ciertas regiones como Cataluña, como muchas regiones también de aquí de España, que otorgan propiamente permisos de residencia para esa región, ¿no? Y lo que hacen en estas regiones francesas es que todo el que quiera llegar a trabajar, lo primero que le dan es su número de afiliación a la Seguridad Social y de una forma regular trabaja. Y después de que pasa un año y medio, no recuerdo exactamente la cantidad, que ya ha demostrado que trabaja y que quiere integrarse, entonces se le da su permiso de residencia. Pero durante ese año que no tiene la residencia, sí tiene un permiso de trabajo, sí trabaja, sí cotiza, sí contribuye. Eso de primer momento nos puede sonar un poco contradictorio, pero si lo analizamos bien, es una postura bastante audaz de ofrecer esta oportunidad de que la gente lo haga de forma legal, sin que eso implique una residencia y demostrando de que tú quieres obtener esa residencia y lo mejor es que demuestres una buena trayectoria laboral, por ejemplo,
1: Claro.
0: ¿no? Así que ahí dejamos el modelo de algunas regiones francesas para que veamos de que no es tan distinto, ¿no? Y en este sentido, ya entrando ya en la recta final del programa, también quisiera preguntarte si has vivido de cerca o has compartido o conoces a alguien que vaya o que esté siendo beneficiario de esta regularización y nos puedas comentar muy brevemente la expectativa que tiene y cómo puede plantear su cambio de vida, porque esto a la final es un cambio de vida.
1: Sí, conozco a unas dos o tres personas que se han acogido a la regularización masiva y tienen, o sea, se les nota muy esperanzados, ¿sabes? O sea, la idea de poder tener unas mejores condiciones laborales y de poder, claro, de tener deberes y de tener derechos propiamente, les alegra mucho. Es como que, bueno, ya hice mi cita, ya tengo toda mi documentación. Los he visto muy proactivos a la hora de buscar la documentación, porque es complicado lo que son los antecedentes penales, conseguirlos en el país de procedencia, dependiendo del país del que venga, es complicado. Y yo de primera mano he visto cómo han movido cielo y tierra para conseguir los antecedentes penales, para conseguir algo que pruebe que han estado aquí 5 meses. Y pues se les nota como que con más ganas de trabajar. Como van a saber que van a trabajar en mejores condiciones, yo personalmente los he visto con más ganas de trabajar.
0: Es un aliciente para ellos, es un aliciente que obviamente mejora sus condiciones socioeconómicas y que saben que por supuesto esto es una gran oportunidad. Y les hago un comentario con respecto a los antecedentes penales, porque hay países que sí es un poco más complicado que otros. Es un requisito obligatorio e inexcusable, pero la normativa es sabia en ese sentido y en muchos otros también. Y contempla que si tú has solicitado tus antecedentes penales y ha pasado un mes y tienes cómo probar que lo has solicitado y no lo has recibido, tienes otro formulario específico por la cual pones de manifiesto de esta situación a la UTE, a la Unidad de Tramitación de Expedientes de Extranjería, y autorizas al gobierno para que a través de la Cancillería pueda recabar esos antecedentes penales. No es que se obvie el requisito, como se ha hecho ver en algunos sectores, no. El requisito tiene que estar, pero es el Estado español, en este caso, no el gobierno, el Estado español, a través del Ministerio de Relaciones Exteriores, quien hace la compulsa de la solicitud de este antecedente. Eso sí, si el antecedente tampoco se lo envían al ministerio, lamentablemente, como es un requisito obligatorio, no puede haber regularización. Pero entendemos que no es lo mismo en estos determinados países, afortunadamente no son tantos, que tú pidas su certificado de antecedentes a que reciban un requerimiento formal del Estado español, ¿no? Así que hay también esa puerta para que no se angustien si ha pasado un mes y medio y no, no les llega el certificado de antecedentes penales. Eso es lo que tienen que hacer, es igualmente solicitar la regularización, llenar este formulario en específico y hacer saber a las autoridades para que puedan recabar a través de la Cancillería esta documentación. Y el llamado es que ya queda un mes. Ya queda prácticamente un mes, al 30 de junio, ¿no? Por lo cual, no dejemos los trámites para última hora. Hay que recordar, quiero aprovechar esto para recordar de las pruebas de permanencia, que las pruebas de permanencia con una por mes es suficiente y que el padrón no constituye una prueba de permanencia, porque también la gente está un poco desvelada, por así decirlo, por no tener el padrón en condiciones. Y no solamente es el padrón lo que vale, porque a la final el padrón lo que certifica es dónde vives, pero no cuánto tiempo has estado, por lo cual las pruebas son todas las admitidas en derecho. Movimientos bancarios, consultas médicas, tarjetas sanitarias, tarjetas de transporte, si son de acá de Cataluña, porque sé que nos escucha gente de muchas otras comunidades, si tienes una tarjeta usual con tu nombre y apellido, puedes solicitar a Metro de Barcelona, Ferrocarril de la Generalitat o la Autoridad de Transporte, la expedición de esa tarjeta mes a mes, y eso también te sirve como prueba. Lo mismo pasará, por supuesto, en otras comunidades autónomas. Así que no os agobiéis por el padrón de habitantes, ni tampoco agobiéis a las oficinas de atención al ciudadano, que sabemos que también hay muchos funcionarios que hacen un esfuerzo tremendo. Y recordar ya por último de que aquí, en nuestra ciudad, en Rubí, también cada semana y media aproximadamente se hace una charla en Rubiforma, llevada a través de con los abogados del servicio de igualdad, de primera acogida, todo esto, explicándole a las personas el proceso de regularización y que inclusive dan orientación, todo esto gratuito, de cómo se debe armar la carpeta, de cómo deben ser los requisitos, cómo lo debes llenar, el pago de la tasa, que también todo esto es un mundillo, el pago de la tasa. Porque si ya tú tienes NIE, puedes pagar la tasa de una vez. Si no tienes NIE, como el pago de la tasa va asociado al NIE, o sea, si nunca has tenido un NIE, si lo tienes no importa que esté vencido, pero si nunca has tenido un número de NIE, no puedes pagar la tasa todavía. Tienes que esperar que la oficina de extranjería te requiera el pago de la tasa. Así que ante todas estas particularidades del procedimiento, lo mejor es buscar la asesoría de los servicios sociales, de estas entidades colaboradoras, de tu gestor también de confianza, por supuesto, cómo no, pero que puedas armar un expediente sólido y que puedas indiscutiblemente beneficiarte de esta grandísima oportunidad. Así que Glamis Lady, ya nos quedan ya, yo creo que nada. Muchísimas gracias por acompañarnos. ¿Cuántos minutos nos quedan exactamente? Esto, uno. Bueno, aquí es que hay tanta información, pero lo bueno de esto es que en los subsiguientes programas, hasta que se acabe el proceso de regularización extraordinaria, al No Rubinense y Radio Rubí seguirán ofreciendo toda la información que debes saber para poder acceder y beneficiarte en este proceso. Y del minuto que nos queda, como no, no podía dejar de mencionar nuestra red social en Instagram, @alnorubinense.podcast, para que allí te puedas enterar de todas las noticias, de esta regularización, de todo lo que necesitas, puedas conocer estas historias y también puedes hacernos comentarios y todas las preguntas que a bien tengas hacernos sobre esto y sobre muchísimos temas más. Así que muchísimas gracias por acompañarnos aquí en Al No Rubinense por Radio Rubí. Que tengan un feliz fin de semana y nos vemos el próximo viernes.